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4: La honestidad es un valor o cualidad propio de los seres humanos que tiene una estrecha relación con los principios de verdad, justicia y con la integridad moral. Una persona honesta es aquella que procura siempre anteponer la verdad en sus pensamientos, expresiones y acciones. A esto se le llama honestidad.

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0: 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El uniforme es un tema de respeto. Respeto por el cliente, respeto por el equipo, respeto por el negocio. El cliente se fija en lo que tiene a primera impresión. Que si el uniforme se ve limpio, completo, impecable, no se fija en tus procesos, en tus problemas internos o en tus esfuerzos. El cliente no ve si usted tiene dinero o no para comprarlos. El cliente solo se fija en lo que logra ver. A alguien no le interesa cómo usar el uniforme, tampoco le interesa cómo atiende o cómo representa tu marca. El uniforme no es para verse bonito, es para hacer bien tu trabajo y hacerlo con excelencia. Cuando usted permite uniformes más o menos, también acepta actitudes más o menos, resultados más o menos y esfuerzos más o menos. 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

ilusión. Usted irá protegido entre luces y motos por la policía, y nosotros estamos expuestos al crimen de noche y de día. No se puede salir, no se puede vivir de una forma decente.

0: esta tarde del 19 de julio del 2026. Un placer saludarles acá desde esta casa de radio. Estamos conectados a través de nuestras cadenas hermanas, como lo es Radio Sulaco en Sulaco, Radio Quipúa en Victoria, por supuesto Radio Olomán en Morazán Lloro, y por supuesto a través de Cadena Radial del Centro, llegando hasta el municipio de Talanga en Francisco Morazán, abarcando también los departamentos de Comayagua y el Bajo Aguán. Bienvenidos a este espacio de críticas y comentarios. Aquí vamos a dialogar, vamos a crear debates sobre los diversos temas que están siendo noticias en el territorio nacional. Lesman Córdoba les saluda desde la ciudad de la lluvia de peces, que por cierto ya se apresta para celebrar su feria patronal. Ya se arrancó las actividades con la elección de la reina de la feria juvenil. Ya también está la señora de la tercera edad, que va a ser coronada como reina de la tercera juventud, y por supuesto la reina infantil. Y todo apunta a ese 30 de julio, el concierto con Capaz de la Sierra acá en la ciudad de Lloro. Por primera vez, un grupo internacional que se va a presentar en la ciudad de la lluvia de peces. ¿Qué poder decirles también de todo lo que se avecina? Muchas actividades. Hay organizaciones que están preparando sus desfiles, como la Asociación de Ganaderos de Lloro, la AGAI, que también tiene su remanente de actividades año tras año. Pues este no es la excepción. También está la otra cara de la moneda, las personas que les gustan las actividades religiosas. Aquellas que son un poco conservadoras no participan de las actividades que tal vez organizan los grupos sociales o la municipalidad, sino que son un poquito más conservadores y solo participan de las actividades religiosas. También la Iglesia Católica tiene una serie de actividades. Lo que muchas personas realizan es la tradicional caminata, unos cuantos kilómetros, creo que son un aproximado de unos 8 kilómetros en dos caminatas que funcionan de forma paralela. Algunos que vienen desde la Guata Lloro y otros que vienen desde Ayapa, luego se unen en la entrada de la ciudad y posteriormente llegan hasta el templo central, donde después hay la Santa Eucaristía o la Santa Misa. Después hay confesiones para aquellas personas que creen en este sacramento de la Iglesia Católica. En resumen, hay una serie de actividades con las que usted se puede venir a relajar acá a la ciudad de la lluvia de peces. Solamente vamos a hacer hincapié en algo que siempre lo hemos dicho desde esta casa de radio: no combine el alcohol con el volante, no haga esa imprudencia. Si usted se va a echar su cervecita, se va a echar lo que sea, busque su chofer, o puede dejar a un lado el machismo y darle el carro a su esposa por primera vez. Eso va a hablar muy bien de usted. Eso lo va a hacer ver como un hombre responsable ante la sociedad. Porque muchas veces usted anda con su familia entera. Y recuerde que no solo está arriesgando su vida, también la de terceras personas. Y ya después son los lamentos. Entonces, no combine el alcohol con el volante. Esa recomendación sí le vamos a hacer desde esta casa de radio. Otra de las cosas que no puede pasar desapercibido es: si usted tiene su arma de fuego, por favor no haga disparos al aire. Muchas personas han fracasado por un disparo al aire. Sienta esa alegría en sí, pero demuéstrelo de otra forma. No haga disparos al aire. Que esta feria sea de paz, de tranquilidad, y sobre todo sea algo digno de admirar, que los de afuera vengan y nos admiren a los lloreños y decir: la feria de Lloro es de las más tranquilas del país. Que no haya ningún hecho que lamentar. Si realmente pasó algo, que haya sido un accidente que no se pudo haber prevenido. Pero las cosas que sí se pueden prevenir, evitémosla. Ya le hemos mencionado dos. Si usted tal vez tiene algo otras, póngalas en práctica. Pero evitemos, por favor, esos accidentes que realmente le hacen tanto daño a la sociedad en general. Ese es un mensaje que le podemos dar aquí desde esta casa de radio. Ya se nos une nuestro compañero René Alfredo Chacón. Buenas tardes, ¿cómo está, don Alfredo?
1: Hola, Alema, saludarlo, hombre. Y vamos a esperar que ahí, usted pueda lograr sin hacer excepciones. Que a la cárcel irán los que deben pagar todas sus corrupciones. Que se imponga la ley, no queremos perder nuestra forma de ser. Somos gente de paz que no tenga ocasión de ganar el ladrón.
2: Porque a ver ahí, vamos a ver ahí. Proteger la nación. Entonces le decía que Cuillo es poquito matar a la policía. Porque quieren saber qué esperamos de usted. Que la inseguridad con la que hay que acabar sea una prioridad. ¿Qué será? No sigamos igual.

0: firmeza y acción.
1: Vamos a ver ahí.
0: Usted irá protegido entre luces y motos por
1: ajuste, la... Vamos a ver si.
0: Y nosotros estamos expuestos al crimen.
1: Vamos a ver ahí. Ahí cómo se escucha.
0: No se puede salir, no se puede vivir de una forma decente. Ya no somos nación, ahora somos el reino de los delincuentes. Que se imponga la ley, no queremos perder nuestra forma de ser. Somos gente de paz que no tenga ocasión de ganar el ladrón.
1: Déjeme ver.
0: Porque usted nos juró.
1: Ahí, vamos a ver ahí. Ahí. Bueno, entonces le decía yo de que indio comido, mátate a lomo, decimos nosotros los que somos oriundos de este país. Es un adagio. Es un adagio. Mátate a lomo. Es un adagio. Pero escucha bien, ya lo escuchan en la radio. Entonces decíamos. Es un adagio de Honduras, un adagio de todos los catrachos. Bueno, está de feria y oro. Prácticamente para nosotros hay dos ferias importantes: la que realiza la Asociación de Ganaderos y Agricultores de Oro y la que realiza el Comité de Feria de Oro. Eso son, para mí, esas son las dos ferias importantes que tiene el oro. Por lo tanto, vamos a hablar de estas dos ferias. De esas dos ferias. Aparte de que la Iglesia Católica también tiene sus propias actividades, pero que no está desligada de las ferias que acabamos de mencionar, la de la Asociación de Ganaderos y Agricultores ADAI, que es la exposición de ganado, y de la feria que está haciendo el comité de feria. Realmente quiero comentarles a ustedes que va a estar bueno esto, actividades por todos lados. Entiendo que van a estar dos grupos musicales, o más bien varios grupos musicales. El comité estuvo el viernes, que estuvo los Silver Star en la elección de la madrina. ¿Cómo se llamaba la madrina? A ver si podemos explicarle cómo se llamaba la madrina. ¿Cómo se llama la marina que quedó electa en representación
2: Ashley del Nicole, Instituto Ashley Santa Cruz de Logro, Nicole Guerrero Lema? Murillo.
0: Y vamos a esperar que usted
1: pueda.
2: Ashley Nicole Guerrero Murillo.
1: Ashley Nicole, ¿cuántos años tiene Ashley?
2: Tiene 14 años de edad.
1: Eso tiene a niña. Ashley Nicole, oígame, es una niña. Yo la miré una niña muy desarrollada.
2: Óigame, y pudo notar usted el desenvolvimiento de cada uno, ¿verdad? A veces los jóvenes.
1: Ali Nicole me dijo.
2: Guerrero Murillo.
1: Sí, hombre, yo pensaba que era una niña de unos 22 años, decía yo.
2: Óigame, yo me quedé sorprendido, ¿sabe por qué? También otras participantes, 16 años. Y lo que me sorprende a mí. Es que sí hay jóvenes que aún tienen ese talento, tienen esa elocuencia. Todavía hay jóvenes que demuestran esa capacidad, como hay otros que prácticamente se han enfrascado en su mundo y nadie lo saca de ahí.
1: Sí. No, y hay otros que tienen miedo. Le están hablando y lo que hacen es que se llevan el dedo se llevan la uña a la boca y empiezan a agachar la cabeza. Y le están preguntando y parece que no es con ellos. Hay que aprender, la gente tiene que ser desarrapada, hombre. La gente tiene que ser desarrapada y nosotros los lloreños tenemos que ser desarrapados siempre, no tenerle temor a nada, tener esa capacidad de hablar en público. Hay gente que se desenvuelve muy bien, pero cuando ya sabe que está el público escuchándole, ya se ponen cabizbajos, ya se ponen nerviosos. No es para menos, porque es un tema natural propio del ser humano, que la gente se pone nerviosa, pero debemos sacar esa garra, esa actitud que la debemos tener todos los que somos buenos hondureños. Debemos dejar el miedo afuera o allá pues en la casa, o debemos de dejar el miedo, pero para otras cosas. Hay cosas que son delicadas, ilícitas, pues para eso sí se tiene que tener temor, pero para otras cosas no. Nosotros, por ejemplo, en este momento son miles de personas que nos escuchan, pero son miles, por cierto, que los saludamos a todos, y por cierto que también saludamos al noble pueblo de Lloro por celebrar esa feria patronal en honor al pueblo de al patrón Santiago, ¿verdad? Al patrón Santiago. 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Celebremos con alegría, celebremos con alegría, pero cuidando siempre nuestra salud. Cuidando siempre nuestra salud. ¿Qué le parece?
2: Bueno, hay que cuidar siempre nuestra salud y, por supuesto, aprovechar estos espacios de recreación. Como lo decía al principio de mi intervención, don Alfredo, celebrarlo, pero llevar la prudencia ante todo. Le decía no combinar el alcohol con el volante y, sobre todo, evitar hacer disparos al aire. Creo que todos queremos antes festejar.
1: 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Ahora sí, dele viaje con lo que estamos hablando. Arranques de campeón.
2: Pues, ¿con qué arrancamos? Tantas actividades que hay en esta feria.
1: Bueno, te hablaba que estamos de Chojín, en Lloro.
2: Estamos.
1: Y digámoslo en blanco y negro. En blanco y negro. Usted le pide a la ciudadanía que si va, ande en su moto.
2: Que lo haga sanamente. Anda, no combine el alcohol con el volante.
1: Que cuide su vida. Que si no ponga un conductor, si sabe que va a chupar un par de cervezas, que no beba. O sea,
2: no, y sabe bien, que si otra sabe de las cosas también
1: sabe. Que va a chupar un par de cervezas.
2: ¿Sabe? ¿Qué llamado le puedo hacer también? Que deje el machismo y que deje que la mujer conduzca. Si la esposa no toma, entonces deje que su esposa conduzca, señor. ¿Por qué? Porque así está salvaguardando su vida y la de los demás. Porque recuerde que a veces puede venir un inocente y usted, por su imprudencia, se los puede llevar, como decimos, entre las patas. Y al final va a pagar las consecuencias por no dejar que su esposa tome el volante. Es una de las acciones también.
1: De acuerdo. Tiene razón usted. A veces es la irresponsabilidad del ser humano. Usted sabe que la mayoría de los accidentes la mayoría de los accidentes justamente se dan en esa seguridad. La mayoría de los accidentes. Y entonces tenemos que ser prudentes, tenemos que ser responsables. Bastante prudentes
2: tenemos que ser al momento de agarrar un volante.
1: Estamos de acuerdo. Así es que no hay que chupar. O le vamos a poner a la gente que hay que chupar, hay que chupar, hay que chupar. No, pero yo me doy cuenta que ya no puedo andar, ¿cómo se llama?, bebiendo la gente. No se ve bien que la gente esté metiendo esa cerveza.
2: Y también recordemos que ahorita, don Alfredo, como yo lo dije al principio de mi intervención, si usted es un poco conservador, están las actividades de la iglesia. Si le gusta el chojín, como decía usted, está la GAI, está todo lo que ha hecho el comité de feria. Aquí hay para celebrar. Mientras lo hagamos sanamente, que la gente disfrute. Nosotros no le vamos a decir no salga. No, yo lo que le diría salga, pero hágalo con prudencia. Eso es lo más sencillo. Porque al final, si viene en familia regrese. Si solo viene usted, recuerde que puede estar su esposa y sus hijos esperándolo. O si viene su esposa con los hijos y el esposo es un poco conservador, se quedó en casa, que también lo haga con prudencia. Lo mejor es prevenir todo tipo que pueda enlutar a la familia Lloreñas. Y vender también una buena imagen de nuestra ciudad.
1: Perfecto. Óigame, ¿cuándo fue que se dio la inauguración de... No, ¿cuándo fue que se abrieron las plicas de oro? ¿De acuerdo usted?
2: Me parece que fue el 18. No, perdón. 13 de julio, que se anunciaba con bombos y platillos. 13 de julio.
1: Mire qué día fue.
2: 13 de julio. Yo todavía sigo incrédulo,
1: fíjese. Es que mire, ya gente como yo, ya no importa si ustedes creen o no creen. Uno llega a la conclusión que no importa si creen o no creen.
2: Y si hacemos una encuesta, puede ver. Y si hacemos una encuesta, fíjese que hay gente que todavía puede estar incrédula. Fue el lunes 13 de julio.
1: Es que mire, ¿ves? Es que aquí no estamos para caer bien con usted ni con nadie. El que quiera cree, que crea. El que no es mi problema, que siga celebrando su fiesta a su manera. Y él cree que no es así. Es lo que quiere escuchar, que diga que eso es un fracaso. Porque desgraciadamente a los de la oposición del gobierno, eso es lo que quisieran, que todo este gobierno fracasara. Para empezar a hablar, para tener una forma de cómo hablar. Desgraciadamente, así opinan muchos malos hondureños, porque para mí son malos hondureños.
2: No.
1: Quieren llevar
2: cada quien tiene su criterio y por pensar diferente.
1: ¿Quieren llevar agua a su polígono? No, pues
2: no,
1: sí.
2: No, bueno, yo no nos hace malos que
1: tiene su criterio, pero como usted dice que cada quien tiene su criterio y le da la razón.
2: Recuerde que cada cabeza es un mundo y cada quien va a pensar como él quiere.
1: Escuchen, yo estoy hablando en voz alta. Lo que pienso, que estas personas jamás van a estar contentas. Estas personas, ni así les hagamos esa carretera de 10 carriles, va a estar contenta, va a tener algo por qué hablar. Entonces, llegamos a la conclusión, y yo creo que el presidente ha llegado a la conclusión también, de no tratar de quedar bien con nadie, sino quedar bien con...
2: Mire, aquí en Emisoras del Centro somos bastante plurales, le damos oportunidad a todo mundo. ¿No le parece si estaría bien hacer una encuesta y ir y preguntarle a la gente si cree o no cree?
1: Que no va a ser. Y si alguien nos llama, nosotros le damos el espacio. Pero esa es una cosa. Pero el criterio mío y el tuyo, eso cada quien lo
2: por eso le digo. Y fíjense que ¿dónde me gustaría hacer esas preguntas?
1: Ajá.
2: En la gente de Llorito.
1: Es que fíjese que hay cosas más importantes que
2: pero no, también es importante conocer la opinión de la gente.
1: Va a cumplir, o es como que yo le pregunte, ¿va a cumplir años usted el otro año? Va a tener que dar.
2: No, yo lo que le preguntaría a la gente es, ¿cree usted?
1: Este es un procedimiento que ya comenzó. Yo le dije a usted, nosotros los abogados manejamos esa tesis y manejamos estos, ¿cómo se llama esta frase? comienza los tiempos perentorios. ¿A qué le llamamos nosotros los abogados tiempos perentorios? Aquellos tiempos donde le ponemos fecha, cuándo va a ser. Por ejemplo, ellos hablan de septiembre. Pongámosle que tienen fecha hasta el 30 de septiembre para que ya esté asignado eso.
2: ¿Y si pasa septiembre y no ha llegado ni una volqueta, qué hacemos?
1: Pero entonces no hablemos a priori, porque seríamos como aves de mal agüero. ¿Usted cree que no es así? Mejor calladito es el más bonito. ¿Por qué razón? Porque se equivocar y Dios le dé la boca a aquel que con facilidad se equivoca.
2: Bueno, yo le dije la vez pasada. Yo se lo dije la vez pasada.
1: Con el proyecto de riego, cuando yo hablaba esto, había gente, y le puedo mencionar nombres, pero para que por respeto no lo hago. Me decía, pales es paja, decía. Y cuando ya vino el proyecto de riego, allá daban necios queriendo ser los primeros.
2: Bueno, entonces.
1: Dios les dio en la boca.
2: Entonces. Yo me voy a dar, como dicen, con la piedra en la boca cuando vaya por la calle pavimentada. Y voy a decir, tenía razón, don Alfredo Chacón.
1: Hasta que pasen 30 años, de seguro.
2: Bueno, así.
1: No, es decir, tenemos que ser serios. No. Aquí nosotros no estamos para caer con todo el mundo. Aquí estamos por hacer nuestro trabajo en base a nuestra conciencia. ¿Qué quiere mi conciencia? ¿Qué quiere mi que las cosas las hagamos bien?
2: Sí, es que, mire,
1: yo de las cosas bien. ¿Usted cree que yo estaría prestando para el juego a los políticos? Para venir a decir mentiras o para que los políticos nos vengan a hacer más propaganda política. Aquí yo estoy, yo fui a ese evento porque quería ver con mis ojos qué empresas son las que participaron. ¿Cuáles empresas son las que quedaron en los primeros lugares? ¿Qué es lo que están ofreciendo? ¿Y quiénes andaban ahí? Por eso fui yo, si no, no hubiera ido.
2: Bueno,
1: porque si no, no hubiera ido.
2: Bueno, yo le voy a decir así, y no quiero parecer un lambón porque ahora yo estoy trabajando en emisoras del centro. Yo recuerdo muy bien un spot que usted tenía que decía, lloro y Colón merecen su carretera central. Y estoy consciente, yo todavía no estaba trabajando aquí y escuchaba ese spot.
1: Qué bueno que recuerde ese. Es más, yo creo que ahí lo debemos tener visto.
2: ¿Sabe por qué le estoy diciendo esto? ¿Desde hace cuánto se habla de carretera central? Tal vez la gente, como dice usted, en un pasado caía en el juego de los políticos, tal vez ahora, por el auge de los medios de comunicación, está un poco dudosa y se le respeta, como también hay gente que va a estar de acuerdo con su pensamiento, que también se lo respetamos. Al final,
1: ¿de qué me está hablando, Carlos? Yo le llamo porque por esta vía vamos a cortar la comunicación, porque usted me está hablando al teléfono normal. Súmese al WhatsApp mejor, llámeme al WhatsApp mejor. Si usted me llama al WhatsApp, lo uno a la conversación. Llámeme al WhatsApp para que usted participe. Lo que pasa es que nos cansamos. Yo entiendo el mal.
2: ¿Cómo se llamaba ese spot para buscarlo? Y es capaz y lo ponemos aquí.
1: Póngale carretera central. No sé si Carlos está en WhatsApp. Déjame ver.

0: Alfredo, que estábamos debatiendo aquí sobre este tema de la carretera central. Bueno, don Alfredo, ya estamos de nuevo al aire. Estamos buscando ese spot para que la gente vea y se dé cuenta de cuánto se está luchando por este tema. Y le decía, tal vez hay gente que tiene el criterio mío, como hay otra gente que va a tener el criterio suyo.
1: Incluso es entenderle por tanta mentira que se le ha dicho, se le dijo a la gente. Pero lo que yo le estoy diciendo es que esto de ahora es real. Estamos hablando de documentos sociales, no estamos hablando de mentiras. Carlos, ¿qué tal está?
2: Don Alfredo, ¿cómo está? Un placer saludarle a usted, al compañero que está en el máster principal. Y lógicamente,
1: baila a su radio, Carlos, por favor, un ratito, porque si no, me llenó.
2: Bueno, vamos a bajarlo, permítanme.
1: ¿Verdad? Ahora sí, adelante. Adelante, Carlos. Es que ahí lo que hizo fue usted, voy a apagar el. Ahí está. Vamos, entrele, adelante.
2: Bueno, les decía, lo saludaba a usted, a Lesman y a todo el auditorio de Críticas y Comentarios. Y fíjense que yo voy a empezar por algo que de repente no tiene que nada que ver con este tema, pero que viene con el trabajo que está haciendo el señor presidente Hernández y Tito Afura. Usted se vaya al Valle de Sula, vaya, mire cómo están los bornos. Nadie había hecho ese tipo de trabajo. Y se ha ido aquí contundentemente. Es que uno le está viendo los burros a don Hernández y Tito Afura en ese tema. Ojalá, y nos venimos para acá, para Dios, que esta situación que está sucediendo en cuanto a la carretera central, y usted lo tocaba hace algunos instantes de epíteto, ¿cuál ha sido el problema por esto? ¿Por qué la gente está incrédula? Incluso yo ahí le mandé una, ¿cómo se llama?, una encuesta que nosotros hicimos aquí en el municipio de Brito ese día exactamente que estaban aquí reunidos, ¿verdad?, sobre qué piensa el pueblo, esa gente de tierra adentro, de nuestras comunidades, sobre este tema. ¿Cree que finalmente se hará este tipo de obras en el departamento de Oro? Aquí yo le vuelvo y le repito, aquí no estamos, ¿quién lo hace? ¿Quién no lo hizo? Lo que queremos es el megaproyecto, porque aquí nosotros, y usted lo ha dicho, e incluso desde hace años, que nosotros aquí no queremos situaciones que hoy nos solucionan el problema y mañana estamos en lo mismo. Nosotros queremos megaproyectos, el caso de la carretera central. Vuelvo y repito, usted se va al Valle de Sula, vaya, mire los bordos cómo están. El presidente lo ha dicho. ¿Cuál es el problema de los medios? Que a veces solo ayudan las cosas malas, hombre. No, hombre, hay que ir a las cosas positivas independientemente de qué se trate. Las cosas positivas hay que darlas a conocer. Ya miró usted las máquinas, ahí están. El hombre hasta se subió a un, ¿cómo se llama?, un tractor. ¿Es mentira eso? Oh, eso son cosas positivas, señor. Yo me lo voy a venir a decir cosas aquí que no son. A mentirle a la, ¿cómo se llama?, al auditorio, a ustedes, compañeros. Pues hay que ir al pan pan y al vino vino, y como son, como se dijo anteriormente, cuando las cosas positivas se hicieron. Y si nos vamos al campo de la salud, óigame, que le hagan un chequeo a usted en una unidad de que se está llevando allá a la empila. Lo que pasa es que en el país hay tanta necesidad, don Alfredo, que necesitamos darle tiempo, pues. Este es el tipo de cosas. ¿Me escucho?
1: Sí. No, le decía yo, Carlos, que desgraciadamente vivimos en un país que todos debemos de unirnos para resolver los grandes problemas que tenemos. Pero desgraciadamente hay un sector de la población, normalmente el que está en oposición, es el que más bien quisiera que todo fracasara. Quisiera, por ejemplo, que esta carretera nos hiciera. Él le duele que la carretera se haga. A él le duele que esa maquinaria la estén trayendo. Y desgraciadamente, porque son malos hondureños, les importa más el sentimiento político de oposición que cualquier otra cosa. Desgraciadamente, son malos hondureños. Por eso es que al final uno dice, bueno, si me quiere creer, que crea. Si no, es mi problema. Que siga celebrando sus fiestas a su manera. Ahora, si él quiere escuchar lo que quiere escuchar, que escuche de la boca de otros, pero de la mía no, porque uno dice lo que tiene que decir en base a justo justicia, en base a realidad, en base a razón, en base a ¿cómo se llama? a credibilidad. Yo me considero que no soy un hombre que es fácil que me mientan, porque a mí me mienten una vez, pero no me mienten dos, ¿verdad? Entonces es importante que nosotros resaltemos lo bueno que está haciendo un funcionario, porque si no va a llegar un momento un funcionario que va a decir, bueno, si con esto si chuto, pues, si enchuto es malo, si no enchuto también malo, no voy a hacer las cosas mal para que al final lo único que más interesa es eso. Entonces creo que tenemos que reconocer lo bueno que está haciendo un funcionario, pues hay que reconocer el trabajo que está haciendo este señor, el señor presidente. Ya días quiero hablar con él, no he podido hablar, pero esa es una cosa, ese es un tema. Pero el otro tema es aceptar lo que el hombre está haciendo. Ese proyecto de esa máquina, esa fue una promesa de campaña y lo tiene que hacer. Esta carretera central fue una promesa de campaña, porque fue una promesa de campaña. Vino a Lloro y lo dijo, ahí lo tenemos grabado nosotros. Y para mí lo está cumpliendo.
2: Por cierto, yo tengo una entrevista con él, lo digo con mucha humildad, ahí en el Progreso Lloro, y donde él decía eso. Y vamos con otra promesa de campaña. La promesa de campaña de la famosa venta del avión. Nadie lo hizo. ¿Ah? Él dijo, yo lo voy a vender. Y lo vendió, pues. Que la gente dice que lo dio muy barato, señor. Un vehículo, usted lo compra a un precio. Hay depreciación, ¿sí o no? Eso es lo que la gente no entiende. Hay gente que se abre las tapas, disculpe que diga esa expresión, y no sabe a qué se está refiriendo. Un vehículo, usted lo compra a un precio, mañana ya no cuesta eso. Ya le cuesta menos. Y él estaba preocupado porque don Alfredo, en un mantenimiento de un activo como ese, se gasta mucha plata. Honduras no tiene la capacidad para darle un mantenimiento. Es como que uno compra un helicóptero. Usted lo dijo el otro día, uno compra un terrorista que le puede dar mantenimiento. El mantenimiento de un avión es carísimo. Es carísimo. ¿Cuánto se iba de dinero ahí? Que ese dinero lo podemos ocupar para otro tipo de situaciones. Yo quisiera yo me quedo con el trabajo que está haciendo. Yo he visto imágenes de lo que está sucediendo con los bordos. Óigame, un material impermeable. Y yo creo, yo la verdad no sé, yo no lo había visto. Discúlpenme. Y si soy ignorante, pues critíquenme lo que quiera. Vaya, mire cómo está ahí con piedra, cuando antes lo que hacían era mandaban un equipo pesado y amontonaba un montón de, ¿cómo se llama?, de balas, de arena, que ya está vencida. Y no, eso no es así, señores. Aunque él lo señaló, con la naturaleza no se juega. Usted puede tener lo que quiera, y si viene una fuerza sobrenatural, de como hemos estado acostumbrados, por ejemplo, huracanes, ahí usted le puede poner lo que le ponga y se va a destruir. Pero al menos en el Valle de Sula, porque es un valle productivo que nos genera cualquier cantidad de dinero a la economía del pueblo en cuanto a productos de, llámese, ¿cómo se llama?, milpas ahí de plátano, que lo que ustedes están haciendo en el Valle de Sulaco, por lo consiguiente, gracias a Dios, ustedes no tienen inundación, y se está trabajando en cuanto a eso. Bueno, ahí estaba una imagen donde aparece con los burros, los dados en una reunión, y solventando otro tipo de situaciones. Vuelvo y repito, el país tiene problemas serios, y eso lo saben, y no es de que alguien inventó el agua caliente, pero yo creo que se está haciendo algo positivo, que hay que decirlo, hay que señalar la otra cara de la moneda, como había aquel programa de aquellos tiempos en esta emisora de radio, donde uno tiene que decir también las cosas que son negativas, ¿verdad? Y que de repente en algún momento pues vamos a tener el repunte y vamos a tener resultados que todo el pueblo hondureño espera. Esperemos, hay que tener las esperanzas, dicen no, pero nos mantienen, ¿no?, de repente. Así que yo pienso que hay que señalar las cosas positivas, promesas de campaña que se están cumpliendo hasta el momento, y que es un momento nosotros cuando nos hagan las cosas que se prometió, lo vamos a decir. Aquí yo no creo que no hay ningún problema, tenemos que unir lo que dijo usted. Tenemos que ver lo positivo y hay que rescatarlo. No solo señalemos las cosas negativas, también digamos las cosas positivas. Don Alfredo, yo agradezco a usted, a su auditorio, a su telerevista que se maneja el domingo, críticas y comentarios, que por cierto, aquí es el tema de la carretera central, le ha agarrado como bandera de nuevo, de años, y que ojalá le dieran un reconocimiento a usted, ¿verdad? Porque este medio de comunicación para eso sea bandera, y los medios de comunicación van a hacer una presión bárbara social para que los que nos gobiernan nos respondan y mantengan hasta cierto punto una cierta tranquilidad en este país que amamos todos, y tenemos que, y lo hemos dicho nosotros en participación, ubiquémonos la bandera de las cinco estrellas, eso es lo que nos debe interesar a todos, ¿verdad? Y ahí lo demás, dejemos esa banderita de colores, lo dejémoslo, ya pasó, va a haber que esperar otro tiempo, dos años que vienen las elecciones primarias, y de ahí otro tiempo para, pero eso es, hay que esperar, hay que dejar trabajar a la gente, ¿verdad? Y que ojalá que sea por el bienestar, sobre todo del departamento. Gracias, don Alfredo, tenga una feliz tarde, media tarde, gracias por dejando participar a esta.
1: Bueno, muchas gracias, Carlos. Gracias, Carlos. Bueno, por eso que no lo miré en la actividad que hubo allá en Grito. Yo esperé verlo porque es de los pocos comunicadores sociales. Sí miré a otros, pero a Carlos no lo miré. Un evento muy interesante. Miré entusiasmado a todo el mundo. Miré a la misma sociedad lloreña entusiasmada. El evento, yo creo que para mí, es uno de los mejores que se ha dado en la región.
3: Bueno.
1: Porque usted seguimos. Nos juró. Y seguimos, sí, se nos había metido las rancheritas ahí. Entonces decía yo, Carlos Lema, que para mí este evento que hubo en ahí en Llorito es de los más importantes que ha tenido la región, porque oficialmente estaban declarando una inversión de más de 700 millones, casi 900 millones de lempiras, casi 900 millones de lempiras. ¿Por qué? No, como 700 millones. ¿Por qué razón? Porque, sumen, si tiene calculador usted ahí, el costo de la empresa que estaba cobrando más barato, que es la Cordón Edby, está cobrando 351 millones, sumen, 351 millones, más 201 millones, ¿cuánto le suman? Tiene, sí, 300. Sí, entonces les decía yo que son 700 millones aproximadamente.
3: No usé la demagogia.
1: Estoy escolando. Yo, usted que no me escucha, no sé por qué. Porque son 700 millones.
3: Les decía yo.
1: Son 700 millones de mentira. Entonces fue interesante esta reunión, este acto, este evento que se dio en Llorito, porque es de las inversiones más grandes que hemos tenido en el departamento de Lloro. Aparte de la que está ocurriendo allá en Progreso, porque allá es otra cosa, pero estamos hablando de la zona central del país. Con esto van a pavimentar hasta el medio. Con esto podemos decir misión cumplida. Igualmente, como nosotros como medio, además que el gobierno está obligado también a cumplir esa medida. Nosotros estamos hablando de misión cumplida porque en representación de la sociedad lloreña hemos hablado hasta la saciedad del tema. Entonces creo que valió la pena ir a esa reunión. Lástima que usted no fue. Usted hubiera ido, hubiera visto los sobres, cómo las empresas fueron a hacerlo. Ahora bien, unos se fueron con cabizbajo, con sus rostros decepcionados porque llegaron y cobraron más altas. Por eso se llama licitación pública, porque ahí se supone que el único que sabe cuánto va a cobrar precisamente es la empresa que está licitando, es la empresa que está participando

estamos agradecidos con la vida, estamos agradecidos con Dios, estamos agradecidos con los diputados, que tengo que decirlo, estamos agradecidos con los alcaldes también porque se han movido, estamos agradecidos con la sociedad porque de alguna manera hemos insistido con esto. Y claro, esto solo es el comienzo, esto solo es el principio. Esto nosotros debemos de vigilar que esto se cumpla, que esto se haga, que esto se realice. Esto se termina hasta que se termina. No vamos a estar con la boca abierta y descuidados a que algo no se haga. Debemos de estar con la boca bien abierta, o bien con la boca bien pendiente, para que este proyecto lo termine. Porque si no lo termina, estamos jodidos. Y va a ser como lo que pasó con la contratación de esta carretera entre Sulaco y Marales, que solo la contrataron y después se olvidaron de ella. Estamos jodidos. Por esa razón, debemos nosotros estar interesados en que esto lo termine. Debemos estar vigilantes, pero debemos hacerlo toda la sociedad y cada quien desde su propia trinchera. Carlos desde su trinchera, usted Lema desde su trinchera, los alcaldes desde su trinchera, los diputados desde su propia trinchera. Todo mundo debe hacerlo, todo mundo, porque necesitamos un proyecto como este. Mire, ya va a ver usted, con un proyecto como esto, ya se va a dar cuenta usted cuánto desarrollo va a traer a la región, cuánto movimiento económico se va a dar, cuánta generación de empleo se va a generar. Y no estoy hablando solamente en Yoro, estoy hablando en toda la región. Estoy hablando que aquí van a tener que incrementarse los restaurantes, que aquí van a llegar las empresas grandes a vender, y de aquí van a llegar otras empresas a comprar la producción agrícola que nosotros tenemos. Porque no crea, mire, los sulaqueños aspiramos a tener un municipio industrializado. Y vamos a hablar un poquito de ese tema. Cuando yo hablo de eso, de tener un municipio industrializado, esa frase no se les olvide. Cuando se dé esa carretera, vamos a tener tránsito de vehículos a coles mejores, tránsito de buses con transporte público, tránsito de turismo, como tal, me refiero yo, como actividad de turismo, como la gente nos va a visitar. Aquí la gente tiene que prepararse más. Estos municipios como Yorito, Sulaco y Yoro tienen que prepararse más con restaurantes, tiene que prepararse más con hoteles, tiene que prepararse más con otro tipo de inversión. Pero eso solo lo vamos a conseguir cuando ya tengamos la carretera central. Y por esa razón, y mire, y todos los seres humanos debemos, todos los pueblos debemos tener una visión clara a dónde queremos llegar. Yo ya le dije un ratito cuál es la visión de Sulaco. La visión de Sulaco, ¿cuál es? Y así como Sulaco tiene esta visión, Yoro tiene que tener su propia visión a dónde quiere llegar. Porque no es posible que estemos caminando por la vida y que no sepamos a dónde queremos llegar. Si vamos a emprender un viaje, tenemos que tener un lugar donde queremos llegar. De lo mismo nos pasa aquí. Si no, vamos a ir a la deriva, a lo que nos caiga, a lo que nos llegue, a lo que nos sobrevenga. Por esa razón tenemos que tener un objetivo claro. Todos estos pueblos van a entrar en desarrollo. Las empresas de transporte de Olanchito para Tegucigalpa, para eso va a ser una nueva ruta por esta zona. Hasta este momento no hay un bus de Olanchito para Tegucigalpa por esta ruta. ¿Sabe por qué no hay? Una carretera. ¿Sabe por qué no hay? Porque sencillamente no está pavimentada, es un matador esta carretera. Pero ya cuando tengamos la carretera, ya va a ver usted las empresas grandes que van a aparecer con buses Pullman de esos grandotes para Tegucigalpa. ¿Y qué más dirá a mí? Los transportistas de Sulaco, pero nos va a hacer quebrar a nosotros. No, no es cierto, no los va a hacer quebrar. Al contrario, esto les va a traer más movimiento. Entonces estuvieran quebrar las empresas de Tegucigalpa a San Pedro Sula, por la que había. Más bien nos va a obligar a fomentar más su empresa, a convertirlas en empresas más grandes, a no pensar como pequeños, a no tenerle miedo a miedo al riesgo. Por esa razón debemos de apostarle a eso. Es importante que lo hagamos. Debemos todos estar conscientes de eso, ¿verdad? Entonces el evento

0: Para mí fue de lo mejor que hubo, aunque como siempre hay un pelo en la comida. La vez pasada les decía yo de que unos periodistas de Olanchito y otros periodistas aquí de la zona se molestaron porque mi comida les ofrecieron. Me dio pena, ¿no? Me dio vergüenza. El anfitrión que le correspondía a Freddy Murillo, que es el anfitrión de allá, debió ser más condescendiente. Y no porque la gente andaba con necesidad de regalar un plato de comida. Esa es una acción de, ¿cómo le puedo decir? Esa es una acción que la debe tener en un acto de agradecimiento, porque le voy a cubrir la nota, porque él es la gestión. Por eso un alcalde debe de rodearse de gente que lo asesore bien, que no sea mezquino. Porque a veces siento que estos alcaldes se vuelven mezquinos, alcaldes como Freddy se vuelven mezquinos, a veces hasta miserables con ellos mismos. Entonces, por favor, tienen que ser más abiertos con la prensa. La prensa va a hacer un trabajo, y le digo esto a Freddy, no lo digo por mí, porque yo siempre ando pisto en la bolsa, gracias a Dios, pero le digo por otros que se fueron molestos. Lo tenía que decir y lo dije, porque para que nuestros alcaldes todos aprendan, y me refiero a todos, que aprendan a atender a la prensa. La prensa anda haciendo un trabajo que no es que andan con necesidad de comer, pero sí un trabajo que se merece que lo atiendan bien. Cuando yo soy el anfitrión, a mí me gusta atender a la gente. Cuando aquí a este municipio llega un comunicador social, lo primerito que le pregunto, yo ya comió, venga, lo voy a invitar, a ver, lo tengo que invitar hasta de mi dinero, pero no me da pesar. Porque no me da pesar, y no digamos en un evento como ese, que el piso no es de ellos, sino el piso es del pueblo, hombre. Porque el piso es del pueblo. Y es importante que le pongan atención a eso. Alcalde, déjese asesorar por gente que verdaderamente le interese que usted quede bien, porque de lo contrario queda mal. La gente de Olanchito es muy molesta por eso, porque yo creo que si comieron porque allá, como lo dejaron como por último, relegado. Sobre todo para ellos, decía yo. Cuando nosotros vamos a Olanchito, Juan Carlos es bien especial. Cuando nosotros vamos a Lloro, Yana es muy especial. Cuando los comunicadores sociales vienen a Sulaco, el alcalde de Sulaco es como muy especial con los comunicadores sociales. Porque ese es un acto de agradecimiento por haber dado cobertura al evento. Es importante que se haga eso. Pero ahí lo digo esto en buena fe. Para que estas cosas no vuelvan a ocurrir. Vamos a irnos a nuestra primera pausa comercial. Lesman, ya volvemos.
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0: soy un ciudadano común y corriente, solo tengo un voto que usted me ha pedido, como a tanta gente a la que
1: bueno, seguimos, estamos presentando críticas y comentarios.
2: Bueno, seguimos.
1: El próximo 23 de julio, es la, ¿cómo se llama? Es la feria gastronómica 2026 aquí en este municipio de Tulac. Se va a celebrar una feria departamental. De cada municipio va a exponer.
0: Somos gente de paz.
1: Le va a asignar un departamento y va a exponer verdaderamente lo que produce, porque es con el ánimo también de fortalecer a los emprendedores.
0: Porque quieren saber que esperamos.
1: Espero yo que aquí llegue. Es una cosa, va a ser abarrotado el día 23. El día 22 entiendo que va a haber una actividad con, no sé si que se llama el Vive de HCH o el Carioque de HCH, que se va a hacer aquí en este municipio de Tulac. No es secundario. Lo que más importa aquí es lo que se va a hacer el día 23. La celebración se va a hacer. No sé si tiene, no usted tiene el spot publicitario ahí.
0: No se puede vivir de una forma.
1: Usted tiene el spot. Y la feria gastronómica.
0: No,
1: suéltela pues. Y después hablamos de eso.
0: De
1: la tiene ahí. Suéltela.
0: Que se imponga la ley.
1: Porque definitivamente nosotros tenemos que darle calor a este tema. Necesitamos fortalecer los emprendedores y el fortalecimiento de bueno que está llegando.
3: Los 372 años de fundación de Sulaco.
0: ¡Ay, que viva Sulaco, señores!
1: Están formando parte. Me alegra mucho que los alcaldes han tomado esa decisión de fortalecer esta parte. Todos nuestros pueblos producen, pero en la medida que mostremos lo que producimos, en esa medida el movimiento va a haber mayor ¿cómo se llama? Valor movimiento de lo que prácticamente ahí se diga, de lo que se haga. Por ejemplo, aparte de las comidas que Sulaco produce, por ejemplo, aparte de las comidas, Sulaco produce otras cosas. Me refiero yo a granel. Sulaco es gran productor de la patata. Sulaco es gran productor de tomate, no, de plata. Sulaco es gran productor de yuca. Sulaco produce limones bastante. Sulaco es productor de ganado. Y así como Sulaco es productor de ganado, Llorito produce café. El Progreso produce banano bastante. El Olanchito produce naranja y el
0: Centro produce un banano.
1: Produce ganado. Entonces, la idea es crear este tipo de actividades para que la gente,
0: como a tanta gente a la que
1: una forma como incentivarlo. Ya lo tiene.
0: Y yo se lo he otorgado.
1: Ya lo tiene.
0: Confiado a que llegue ese día.
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0: en que vea cumplido al pie de la letra lo que ha
1: pedido. Bueno, este es el...
0: Sé muy bien que no es fácil gobernar todo un pueblo sin tener problemas.
1: Por esa razón, riquezas, los invitamos a que nos acompañen
0: el
1: día 23, donde vivirás la primera gran feria gastronómica departamental, que además estaremos celebrando los 372 años de fundación de Sulaco. Alguien se pregunta, ¿por qué en Sulaco nunca habíamos celebrado estos 372 años?
0: Somos gente de
1: paz. Jamás lo habíamos celebrado. Lo cierto es que Sulaco es uno de los pueblos más viejos de Honduras. Óigame bien, 372 años significa que Sulaco fue fundado en el año de 1654. Si usted hace el número del año 1654
0: sea una prioridad.
1: Hasta esta fecha son 372 años.
0: Igual, esto va para mal,
1: y se pregunta, ¿y por qué nunca lo habían celebrado? Porque no hay con claridad un documento aquí
0: con firmeza y
1: donde fue realmente creado el municipio.
0: Usted irá protegido entre luces.
1: Solo tenemos un documento por la policía. En siendo que lo maneja la iglesia católica.
0: Emma,
1: Sulaco fue, es decir, la independencia de Honduras
0: no
1: se dio apenas
0: puede
1: en el año
0: salir, no se puede vivir.
1: O sea que cuando la independencia se dio, este pueblo ya existía. Óigame bien, este municipio de Sulaco ya existía. Pues miren, de este 23 de julio del 2026, Sulaco se convertirá el gran punto de encuentro donde brillarán los maestros y estudiantes ganadores de la feria gastronómica municipales de todo el departamento de Yoro. Disfruta de una experiencia llena de sabor, color, cultura y algunos y orgullo hondureño con la presentación de comidas típicas, vestuarios, danzas y tradiciones que representan la riqueza de nuestros municipios. Celebremos como nunca un nuevo aniversario de nuestro querido municipio. Lugar, Sulaco Yoro, tierra de codornices. No falte, ven con tu familia y sé parte de esta gran fiesta de identidad, cultura, tradición, la municipalidad de Sulaco y la dirección departamental de educación. Pero hablando de los 372 años,

0: Oígame bien lo que estoy diciendo.
1: Con honor, va con todo
0: a Sulaco pertenecía.
1: Señor Victoria. Presidente.
0: Que alguien me diga cuántos años que está cumpliendo San Juan y tiene Victoria. Yo creo que anda como 125 años, 125, no me recuerdo exactamente. Que alguien de Victoria me diga.
1: Yo soy un ciudadano común y corriente.
0: ¿Cuántos años tiene Victoria?
1: Solo tengo un voto.
0: Y ahorita creo que anda con un poco más de 135 de años. Es más viejo de ahorita.
1: A la que ha convencido.
0: A Yorito, a Sulaco, digo a Yorito, se le, a Victoria más bien se le llamaba judío, era una aldea, ¿verdad?
1: En que vea cumplido.
0: Oye, yo tengo que decir algo.
1: Pie de la letra,
0: hay cosas lo que ha prometido. Yo en lo particular, como hijo de este pueblo,
1: gobernar todo un pueblo,
0: yo le agradezco mucho a nuestros viejos, me refiero a las viejas generaciones,
1: repartir porque hicieron muy poco por esto. Llevándole a todos el pan a sus
0: no es posible
1: mesas,
0: que Sulaco, siendo los pueblos más viejos, a estas alturas no lo hayan logrado desarrollar, que hayan puesto ningún interés en sacarlo adelante.
1: A la cárcel irán los
0: Sulaco se empieza a desarrollar desde los años, desde los 80 para acá.
1: Que se imponga la ley, no queremos perder nuestra.
0: Alguien me preguntaba, ¿y ese dato quién se lo dio? ¿Qué dato de?
1: Somos gente de paz que no tenga ocasión.
0: Esta fue una entrevista que hicimos al profesor Ramón Barahona.
1: Usted nos juró.
0: El profesor Ramón Barahona conoce mucho.
1: Proteger la nación.
0: Después de lo.
1: Me han venido a encuestar. Porque quieren saber qué esperamos.
0: Maestros de generaciones. Que por él han pasado cualquier cantidad de
1: seguridad con la que hay que
0: y
1: acabar
0: encontró este material. ¿Vema?
1: No sigamos igual, esto va
0: ¿Vema?
1: Para mal, hay que entrar en razón.
0: Ahí lo tenemos, lo veo callado, no dice
1: esto
0: nada.
1: Debe cambiar,
0: no dice nada.
1: Venga usted a gobernar.
2: No, claro, aquí estamos pendientes.
1: Usted irá
0: ¿qué, qué pasó? ¿Lo, luces, lo silenciaron? ¿Qué pasó? ¿Qué pasó? ¿Qué pasó?
2: No, nada. Nada que
0: ¿qué
2: ver,
0: pasa?
2: Usted sabe que cuando se trata de debatir y todo eso, aquí debatimos y todo, pero
1: no
2: está muy bueno
1: salir,
2: el aporte. Fíjense
1: no
2: que dice una frase
1: una
2: ahí que el pueblo que no conoce su historia está condenado a repetirla.
1: Ya no somos
2: en este
1: nación,
2: caso,
1: ahora somos el rey,
2: Sulaco, Yorito, Victoria, tienen su historia.
1: Que se imponga
2: y eso es bueno, que todavía no existan personas que puedan transmitir un poco de esa historia oral que va pasando de generaciones en generaciones. Lastimosamente los que hoy existimos no nos gusta conocer el pasado de nuestros pueblos y muy poco nos llama la atención la historia. Fíjese que esta feria gastronómica, para serlo honesto, me llama mucho la atención porque es una oportunidad para poder enaltecer la cultura de nuestros pueblos, poder sobre todo aumentar la identidad cultural, ¿sabe? ¿Por qué? Un joven no sabe quién es, por ejemplo, quién fue Moisés Canelo. Un joven a veces no sabe quién fue Guillermo Anderson. Pero pregúnteles por el mentado Bad Bunny, por un reggaetonero, se lo dicen un amén.
0: Entonces,
2: estamos perdiendo la identidad cultural.
0: Y no solo él es molesta. No crea que usted es los jóvenes, nosotros los viejos. Y me pregunta a mí, que le dé el nombre de los alcaldes de los últimos 30 años, no, los últimos 50 años, no me acuerdo. Llego hasta dónde fue, cuando fue alcalde, ¿quién fue el último alcalde que yo conocí? A mi tío Pedro Antonio Flores, fue alcalde que yo conocí, al profesor Amado Pastor Rivera, atrás, me acuerdo de los otros alcaldes. Entonces necesitamos conocerlos en foto. Yo supongo que eso está, dice que es una buena tarea para que nosotros busquemos esa información en debe de haber en Sulaco un lugar, no sé si en la Casa de la Cultura.
2: El señor que nos antecede en este espacio, el hijo Bautista, el señor es una biblioteca andante. Tiene un museo en su
0: sí,
2: casa,
0: pero
2: no es que solo le estoy mencionando un ejemplo. Este señor con su frase qué tiempos aquellos es un museo andante y tiene un museo en su casa. ¿Qué le quiero dar a entender con esto? Que también yo le aseguro que en Sulaco debe haber algún señor que sepa la historia de este pueblo.
0: Y si no la hay, hay que hacerlo.
2: Exacto. Si no lo hay, esas cosas dejar plasmado en algo.
0: No solo para publicarlas en Facebook, porque el problema es que esto de Facebook creo que 30 días después se borra. Pero para publicarlos, por ejemplo, en ¿cómo se llama? En Google. Para publicarlos en Google o en YouTube. Porque es importante, mucha información que nosotros aquí no la sabemos.
2: Exactamente.
0: Y cuando queremos información, por eso tenemos poca información de la zona. Entonces yo quisiera saber quiénes son los alcaldes. Quiero ver a los últimos alcaldes, si Sulaco fue creado.
2: Por ejemplo, ¿por qué se llama Sulaco?
0: No, esa hay ahí
2: por eso. Por eso, pero eso, recuerde eso, que al final en estos asuntos cada quien tiene su teoría y unos viven con una versión y otros con otros, y al final es bueno saber. Por ejemplo,
0: lo que pasa es que hay cosas que no son tan trascendentes, pero hay otras cosas que dicen el nombre de los alcaldes, y ahí debe estar esa oportunidad. ¿Quiénes eran los alcaldes que había? Yo me voy aquí a ¿cómo se llama? Al Registro General de las Personas. Ahí hay cierta información y a medios se mira. Medios se mira. Pero necesitamos saber esa información. Porque hay que publicar esa información para que la gente lo sepa. Y la gente diga, era mi bisabuelo. O mi bisabuela. O era mi tatarabuelo. ¿Verdad? Entonces es importante que se maneje esa información.
1: Solo ha de ayudar.
0: ¿Verdad? Bueno, el 23 va a ser, decíamos, un día bien importante. Yo no sé si va a haber fiesta ya en la tarde o la gente se va a tener que ir. O sea, hay gente que se va a quedar aquí, pero la gente va a venir, todos los municipios les va a asignar una casa donde ellos van a venir a cocinar para su delegación. Me estaba contando el ingeniero Dionis Barahona que están preparando los muchachos del Instituto San Juan de Sula para que formen parte de una comisión de protocolo, que son como las personas que le dan la bienvenida, que les dan el pase a las personas que van llegando. Eso realmente es bastante importante,
1: señor presidente.
0: Entonces, ojalá a los sulaqueños, yo lo que les puedo pedir, que nos comportemos como la gente, que nos comportemos bien, no demos una actividad mala, porque si no la gente se va a llevar un mal sabor.
1: Que usted me ha pedido, como a
0: en el municipio lo que aspiramos es generar ese grado de confianza.
1: Y yo se lo he otorgado,
0: deben tener todos los pueblos para hacer este tipo de actividades. Pero es importante la participación de cada uno de nosotros.
1: Cumplido al pie de la letra lo que ha prometido.
0: Es bastante importante.
1: Sé muy bien que no ojalá, es fácil gobernar todo.
0: Ojalá la municipalidad coordine bien eso. La Secretaría de Educación en su lado coordine bien eso. Los muchachos que vienen de afuera, de todos los municipios, que vengan preparados también, que es un pueblo, quizás muchos no van a encontrar hoteles donde dormir, porque estos pueblos no tienen esta capacidad de tener muchos hoteles. A lo mejor van a tener que albergarse en algunos centros educativos y donde dan clases a algunos profesores para ponerlos en posición para que la gente pueda dormir. A lo mejor otros van a ser alojados con amigos, pero aquí va a haber una gran cantidad realmente de personas, de las cuales nosotros los sulaqueños estamos obligados a tratarlo bien, a ser diplomáticos. Si vamos a decir o no, sepámoslo decir. De lo contrario, atendamos a la gente. De lo contrario, démosle la bienvenida. Acojámosle en la casa. La casa con una un vasito de agua. Creo que la gente se siente en casa.
1: Esto debe cambiar. Venga usted a gobernar.
0: Hay que dejar un poco la prepotencia de ser una gente. Hay que dejar la
1: prepotencia. Entre luces y
0: la soberbia.
1: Por la policía.
0: Entonces es bien, es bastante nosotros importante. Bueno, ¿qué otro tema teníamos ahí?
1: Al crimen de noche y de día.
0: ¿Dema?
2: Lo que le está dando vuelta a Honduras.
0: Bueno,
2: lo que le está dando vuelta a Honduras es el regreso de su líder.
1: Ya no somos nación.
0: Televisión. El líder de Honduras, no de, no de mi líder, del líder de Honduras, querrá decir usted.
2: El líder de Honduras. Mío no es. Líder, mío no es. Queremos perder
0: nuestra forma de ser. No quiere su problema. Yo no lo estoy pidiendo que Aguarra lo quiera tampoco, pero.
2: Bueno, pues le digo, su líder.
0: Nacional, ¿y por qué lo dice con desprecio? Es que usted es
2: no, yo no. Yo lo estoy diciendo. Yo lo que sé es que este tema tiene una sociedad dividida. Es lo que le puedo decir.
0: Yo no, yo puedo dar una, puedo criticar a Xiomara Castro, pero no es para despreciarla con desprecio tampoco.
2: No, yo no estoy despreciando a nadie. Yo solo digo que el señor regresa y que tiene.
0: Así como usted está hablando.
2: Ah. Me va a decir que algunos no lo consideran un líder dentro del Partido Nacional. Me va a decir que algunos lo consideran el peor presidente de Honduras y que otros lo consideran el mejor.
0: Para mí es el mejor presidente de Honduras.
2: Bueno, para otros es el peor. Y así hay esa dicotomía de la población.
0: Es porque dice con el corazón, no con la cabeza, no usa la cabeza.
2: Por eso le digo, así todo el mundo está con esos pensamientos divididos. Como estaba diciendo una persona, platicábamos así, dice, un hombre que puede ser amado por muchos y odiado por pocos.
0: Eso es normal.
2: Puede ser, pero eso es normal. Que el hombre sea eso odiado por vaya, muchos pues, ya y amado por pocos.
0: Ya me arrechó usted, póngame corrido a Juan Orlando, pero ahí está en la... Ahí está en la... no va a poner aquello que me puso el otro día. Usted se puso otra cosa.
2: Ese.
0: No fue eso lo que... Búsquelo donde dice publicidad. Búsquelo donde dice publicidad. Y ahí están.

0: muchos han de estar felices, otros preocupados y otros pues nos da igual, siempre y cuando
1: ¿por qué lo quito? Vuélvalo a poner. Yo no le escuché, bueno, hombre.
0: Aquí estamos, no se preocupe.
1: Arrechémonos de verdad, hombre. Vaya, púrese.
0: No se preocupe, aquí estamos.
1: Tópelo, tópelo. Vamos a ver.

0: Está cagado usted también, dice. Está cagado su compañero, me dice.
1: ¿Cómo dice don Alfredo?
2: Gracias, la empira lo recibe.
0: Que me dicen aquí que está cagado usted también, me dice.
1: Pues lamento informarle a ese que le escribe que yo no le debo nada. Yo lo único que le
0: demuestre,
1: debo...
0: demuestre lo que no, póngalo bien, pues vaya, demuestre lo que no, no te lo hago.
1: ¿Y por qué? ¿Por
0: hágalo,
1: qué?
0: Pues, hágalo de nuevo. Hágalo de nuevo, pues. Pero no permita que se le vaya a las rancheras, porque usted se le fueron las rancheras porque algo pasó.
1: Bueno, ya estamos otra vez al aire, ya estamos otra vez al aire. Óigame, yo le voy a hacer decir algo al amigo que escribió, le agradezco.

0: para el señor Juan Orlando Hernández. ¿Y qué decir? La población está dividida. Alegría para muchos, preocupación para otros,
1: dolor de cabeza para otros.
0: A mí que me da igual, siempre y cuando yo digo que el señor, si tiene cuentas pendientes con la ley, que la pague. Eso es lo único que pediría. Pero aquí en Honduras no le van a suceder absolutamente nada.
1: Espere que gane Melo otra vez, hombre. ¿Cree usted que va a dar eso?
0: El hombre no tiene ni una esquela de tránsito. Aquí lo van a vender.
1: No, pero le pregunto a usted, hombre. ¿Cree que va a dar eso? Le pregunto. Dígale a Melo otra vez. Bueno, digo Melo porque Melo es el que ha mandado siempre.

0: Por eso le digo, ahorita yo le aseguro que la población está dividida. La población, como lo dice usted, dolor de cabeza para unos, alegría para otros. Este medio de comunicación llega a varios departamentos. Departamentos que posiblemente le hayan subido todo al radio, que nos, por donde nos escuchan, y otras personas que pudieron apagarlo. Y al final, como dice usted, estamos haciendo un trabajo, informando sobre algo que no guste o le guste a la población, se va a dar.
1: Gracias, la Empira lo recibe.
2: Sí, sí.
1: Ustedes ya saben quién es.
2: Estamos de acuerdo.
0: Sí, esto es así, don Alfredo. Gracias a Dios en nuestro país existe esta libertad de expresión.

0: perseguidas por eso. Démosle gracias a Dios por, porque en Honduras tenemos esta oportunidad.
1: Así es, estamos de acuerdo. Bueno, mire, con todo nos va a caer bien. Es difícil, en todo sentido.

estado manejando el control del país. Y la alternabilidad en el poder así lo hace. Si hacemos una comparación con El Salvador, en El Salvador en este momento,

0: izquierdo, pero también el FML, y también hizo desaparecer a Arena, de otro partido de derecha, y ahora prácticamente se ha unido, ahora tiene prácticamente extinguido la oposición. Por eso es que ya él controla todo, ¿verdad? Control estricto. Muchos han aspirado en Honduras a eso. Muchos han aspirado que al Partido Libre hay que quitarle la transición jurídica o buscar formas como hacerle desaparecer. Claro, Libre es un partido fuerte, pero me parece que tampoco al pretenderle quitar la personalidad jurídica o eliminarlo como partido político, que no participe en un proceso como este, un proceso electoral, estaríamos atentando contra la democracia. Y el Partido Libertad y Refundación representa una parte de la sociedad hondureña, por lo tanto tiene que tener su espacio dentro del gobierno nacional, en todas las decisiones del gobierno. Igualmente debe de tener siempre los pesos y los contrapesos para que un país o para que un gobierno gobierne con rectitud, porque el poder absoluto siempre corrompe, el poder absoluto corrompe. Por esa razón debemos apostarle que la democracia se fortalezca. ¿Cómo la vamos a fortalecer? Bueno, mediante el voto popular. Respetemos el voto popular, que hoy el voto popular no estaba con mi partido. Eso tiene que estar preparado cualquier partido político para que el pueblo no los apoye, pero que pueda ser que mañana sí. Por eso estamos hablando de la alternabilidad en el poder. Bukele, ¿cuántos años tiene de ser presidente? Lleva 8 años, y América va por 4 años más. Dígame bien, 4 años más. Porque él es un dictador. Porque es un dictador. El hombre cree que solo él tiene la razón. Como nadie le lleva la contraria, ¿eh? Bueno, sin el mismo Congreso Nacional, solo 3 diputados de la izquierda hay. Y el resto, todos. ¿Quién les controla? Él lo controla el 100%. Pero bueno, eso solo para muestra un botón. Pero hablemos de Juan Orlando. ¿Sabe qué parte es lo que más me gusta de la canción de esta canción que se acaba de poner del corrido Juan Orlando? ¿Sabe cuál es? Es cuando es la parte donde habla de sus niños, es la parte que habla de sus niñas. Permítame que alguien me llama, me escribe aquí, pues no sé si es bien o bien que me está escribiendo directo por bien la llamada. Mi amigo, ¿cómo estás?
1: Bien, gracias. ¿Y usted cómo está, señor?
0: Bien, gracias. Quería participar.
1: Sí, fíjate que estaba viendo ahí en esa calle vos públicamente que es una chavacanada que van haciendo, hombre, en esas tapaderas ahí de los pasos de los, aquí por ejemplo de los desvíos, que es una chavacanada. No sé si es lodo que le van poniendo con piedras o qué, que sean serios, hombre, con el que no jueguen con el pueblo, hombre. Solamente eso. Y aquí en esta calle que están haciendo ahorita. Lo están haciendo en de sí, por aquí por del puente, sí, del puente para allá están haciendo eso, fíjate.
0: Pero del puente
1: de Ciguapa. Sí, a las orillas están tapando esas orillas como que si fuera piedra pegada con caliza. ¿Crees vos que es un buen trabajo eso? No, una pregunta
0: que tendría que hacer las consultas. ¿Va a meritar ir a hacer unas tomas ahí para denunciar que están haciendo algo malo?
1: Sí,
0: que podamos reclamar. Y si nosotros reclamamos, ellos van a tener que ponerse atención a eso. Y no es la primera persona que me habla de eso. Había otra persona que me habló sobre eso, de un mal trabajo que estaban haciendo también.
1: Están haciendo un mal trabajo y ese dinero sale de nosotros, del pueblo. Entonces, que hagan un buen trabajo, que le den un buen trabajo al pueblo, que no le den a todo con el dedo, hombre, al pueblo. Que ya dejen de mendrocada, ya es tiempo, hombre.
0: Bueno, esto ha oído del ingeniero Juan Carlos Cordón, del reclamo de un oyente.
1: Porque, yo no tengo carro, pero me indigné, me molesté por ver qué es lo que están haciendo. Un buen trabajo, pues, poquito, pero que sea bueno. Que queden algo, que digan esto y esto, hicieron esto. Solamente. Y padre, buenas tardes.
0: Buenas tardes, hombre. Bueno, me dijo que no diera su nombre, porque vino a hablar. No, que lo conocen ahí. Pero bueno, entonces un llamado para el ingeniero Juan Carlos Cordón y para todo su equipo, porque se supone que es un buen trabajo que están haciendo, pero otros están hablando que es un mal trabajo. Bueno, volviendo al caso de Juan Orlando, el hombre viene, usted no puede desconocer que el hombre tiene mucha gente, que el hombre es un verdadero líder y un líder muy querido, pero al mismo tiempo, cuando alguien es bien querido, o es bien querido sería la palabra, también es odiado por otro lado de la población. Y no cree usted que no solo a nivel de la oposición política, no cree usted que solo dentro de los liberales o dentro de los libres, incluso al interno del propio Partido Nacional hay gente que no lo quiere. Entonces el mismo Pepe Lobo le tiró a matar el otro día. Lema.
2: ¿Y cómo Lema va a estar alegre Pepe Lobo? ¿Y cómo va a estar alegre Lema Pepe Lobo?
0: ¿Por qué?
2: Óigame, si le ridiculizó a la mujer. Porque aquí en Honduras hay justicia selectiva, hombre. Aquí no nos hagamos.
0: Y cometió un delito. Óigame, ¿Y el que hizo no fue delito, pues?
2: Y el que delito, el que no hizo fue un delito también, porque la reelección es ilegal. Y no me venga usted con casacas.
0: ¿Quién dice que es ilegal? Los de la oposición son los que dicen que es ilegal. Son los únicos que dicen que es ilegal. Yo digo que no es ilegal.
2: Voy a consultar, fíjese, porque...
0: No consulte. Consulte a los libros. Váyase a la resolución de la Corte Suprema de Justicia y ahí va a encontrar respuesta.
2: Una,
0: no lo consulte. Usted le consulta a sus amigos de Libre y le van a decir que...
2: No, momento. Yo voy a consultar a abogados. Yo no voy a consultar a gente
0: igual
2: que por falta de conocimiento consulte vaya a meter las patas yo.
0: Depende del abogado que usted consulte. Es que, mire, si lo hace con un abogado de Libre o Liberal, le va a decir que, uy, que ni quiera Dios.
2: Óigame. Y es que entonces la justicia en este país conoce de color político. Ah, bueno, sí.
0: No
2: sí,
0: conoce el color político. Pero yo lo que digo que no es ilegal. Es más, en este momento es legal la reelección presidencial.
2: O sea que sí.
0: Lo que pasa es que le han volado tanta maceta a la reelección presidencial que nadie se atreve a reelegirse. Pero a Mel quería. ¿Y por qué usted que a Mel le quitaron el poder? Porque quería reelegirse. ¿Y a qué lo iba a hacer de otra manera?
2: Bueno. Pero entonces, lo que en el 2009 era malo, entonces en el 2017 fue bueno. Entonces, no nos engañemos, hombre.
0: Para mí, la reelección
2: a mí se me enseñó en la escuela que la reelección en Honduras no es permitida.
0: La Constitución
2: en sus artículos 238, 239, habla muy claro que aquí en Honduras se aprovechan de cualquier maniobra del poder absolutismo de los tres poderes del Estado para hacer sus maniobras.
0: Ya le dije, váyase a buscar la reelección, váyase a buscar la resolución de la Corte Suprema de Justicia, que es un macotreco. O sea, estoy hablando de que hay como 50 páginas, pero en esas 50 páginas usted va a encontrar la respuesta.
2: Bueno, y entonces, para empezar, aquel entonces, Mario Pérez, Tomás Zambrano y los otros que promovieron, según la Constitución, les inhabilita por más de 10 años y es considerado traidor a la patria. ¿Y dónde están estos tipos? En la Junta Directiva del Congreso Nacional. ¿Por qué no hicieron nada?
3: Pues
2: porque
3: sí,
2: tenían el poder absoluto de todo. Así legal, que, y no son palabras legal de Lesman Córdoba, sino que yo me he leído la Constitución, señor.
3: No la he leído.
2: Entonces,
3: nada,
2: usted lo que no, ha hecho, según lo que yo leí, que y no aquello, soy abogado, hombre. Usted sí es abogado.
3: Ya le dije, busque la resolución de la Corte Suprema de Justicia.
2: ¿Y cuándo se dio esa resolución?
3: Bueno, en aquel momento, ahí va a encontrar respuesta. Y es más,
2: ¿pero qué año?
3: No le crea lo que dice la resolución presidencial. Usted lo tiene que justificar. No se conforme, no solo se quede con lo que le dicen en la resolución, ¿cómo se llama? De la Corte.
2: No le busque los tres pies al gato. Aquí, se lo voy a hablar.
3: Escuche, las leyes que se van involucradas son: primero, Constitución de la República,
2: que es la Carta Magna, que de ahí.
3: Justicia constitucional. Tercero, ley, ¿cómo se llama? El Código Penal. Le digo Código Procesal Penal. Luego, los tratados internacionales, los derechos internacionales, los derechos políticos.
2: ¿Sabe qué justificación buscaron? ¿Sabe qué? Que la reelección es un derecho humano. Óigame, aquí se pasaron la Constitución por el arco del triunfo para redirigir a Juan Orlando, hombre. Aquí en Honduras no hay ni un vacío, no hay ningún espacio. Lo que pasa que en aquel entonces la Corte Suprema de Justicia, Ministerio Público, Congreso Nacional, la presidencia estaba bajo el mando del Partido Nacional. No le busque tres pies al gato.
3: Así como Luis Redondo.
2: Así como se hizo con Luis Redondo y así como cada quien ha manipulado las leyes en el país. Yo quisiera despertar y algún día tener un Ministerio Público independiente, una Corte Suprema independiente, un Congreso Nacional independiente,
3: no va a lograr,
2: donde cada quien
3: sabe
2: pueda.
3: ¿Sabe por qué no lo va a lograr? Es más sencillo, no lo va a lograr porque quienes...
2: ¿Y por qué el sistema mediocre de Estados Unidos, el sistema mediocre e hipócrita no, que tiene Estados Unidos, porque así
3: óigame,
2: se le puede llamar?
3: Óigame, escúcheme, usted con esa comparación que está haciendo, porque cree que metieron preso a Juan Orlando Hernández, ¿sabe por qué? Porque John Biden era el presidente de la República en aquel momento. ¿Y quién lo sacó? Lo sacó a través de un indulto.
2: Que un indulto no es sinónimo de ser inocente.
3: De acuerdo. No es sinónimo de ser inocente. De acuerdo. Pero lo hizo. Entonces, mi cariño, entonces no venga a decir usted que es que en Estados Unidos es más independiente la justicia.
2: Es correcto. Por eso le digo: una justicia cínica. Ellos meten las narices en todos y tienen una democracia no incluyente.

0: así como está escuchando usted.
1: Porque quien elige, por ejemplo, al fiscal del Ministerio Público, ¿quién es? ¿Quién lo elige ahorita?
2: El Congreso.
1: ¿Quién lo elige ahorita?
2: El Congreso.
1: Bueno, ¿cuántos diputados Óigame, había?
2: ¿Y si le buscamos el historial a este hombre? ¿Y si le buscamos el historial a este hombre? ¿Será que está limpio?
1: Contésteme la pregunta. Solo contésteme la pregunta. ¿Cuántos diputados eligieron al fiscal general?
2: Lo eligieron casi 93.
1: Bueno, ahora bien, de acuerdo. Ahora, ¿cuántos eligieron a Luis Redondo?
2: 44.
1: ¿Y 44 serán suficientes para 92?
2: No, serán mayoría. Si no, no, es que no estamos hablando. Yo no me iba por ese lado. No se me salga usted también por la tangente.
1: Oígate bien. Necesita 65 diputados.
2: 65, que es la mayoría calificada. Perdón, mayoría simple.
1: Y para eso que no fueron 42. Fueron 9 diputados que lo eligieron, porque se justificaron en la comisión permanente, donde Luis Redondo era el presidente. Bueno, él se hizo pasar como
2: presidente. Es que sí, es lo que le estoy diciendo. Cada partido llega a manipular todo. ¿Cuándo será que en Honduras veremos la luz del sol?
1: Ahora, yo le voy a mandar esa red, pero me la va a leer, son como 50 páginas. Y no solo la va a leer, la va a analizar, pero la tiene que justificar. ¿Cómo la va a justificar? Con las leyes del país, porque ahí le va diciendo paso a paso.
2: O sea que usted me está diciendo que los artículos supuestamente que son pétreos de la Constitución de la República se pueden modificar.
1: Pues ahí lo que dice la Ley de Justicia Constitucional en el artículo 8.
2: ¿Y dice
1: que todos los conflictos constitucionales
2: lo puede dirigir,
1: el artículo 8.
2: ¿Por quién
1: vais a buscar lo que dice el artículo 8 de la Ley de Justicia Constitucional?
2: ¿Por quién fue hecha? ¿Quién la impulsó?
1: En 1982, los asambleístas en 1982. Es una ley vieja, y no es una ley nueva. Esto no es nada viejo. Esto es nuevo. Eso es viejo. Desde 1982 fue cuando se redactó la constitución que tenemos actualmente.
2: Bueno, entonces yo como le digo, voy a buscar abogados. La reelección en Honduras no existe.
1: Claro, dígalo, si usted está pensando así, sígalo pensando. Pero lo que yo le estoy diciendo es que hay una resolución.
2: Lo que pasa.
1: Presidencial. Por la Corte Suprema de Justicia, y ahí está explicando todo, ahí usted le va a responder. Con eso usted no tiene necesidad de andar preguntando a nadie.
2: No, porque al final recuerde que los abogados se gradúan para interpretar las leyes.
1: Sí, el problema es que la ley los abogados la interpretamos de acuerdo a la conveniencia. Y lo digo en general. No le digo en general. La única interpretación real es la que tenía el legislador cuando fue aprobada en el Congreso Nacional. Esa sí es la real. ¿Por qué razón? Porque aquel la hizo basada en un hecho real y con fines que ellos los tenían ya plasmados. Pero a un artículo, otro abogado le puede dar otra idea, incluso si el juez o el otro abogado.
2: Exacto, como aquellos que en su momento, en el 2017, que tenían mayoría en la Corte de Suprema Justicia, aprobaron la reelección. Así que
1: no solo es por eso. Aquí lo que ocurre es que
2: para que mire usted cómo está la manipulación de la justicia con un ejemplo tan fehaciente. Un informe del Tribunal Superior de Cuentas en el caso del Cheque Sol, medidas sustitutivas le dieron a Isis Cuellar y a José Carlos Cardona.
1: Es que
2: le estoy poniendo un ejemplo, señor, de cómo es la manipulación de la justicia aquí en Honduras. Entonces, si quiere que volvamos al tema de Juan Orlando, en aquel entonces, en la Corte Suprema de Justicia, Ministerio Público, Poder Legislativo, estaba manipulado por una sola persona y por eso se aprobó la reelección. Asimismo, el periodo pasado, todo, como dicen, estaba manipulado por Mer Zelaya y por eso nadie está preso por los actos de corrupción que hizo Libre. Caso cerrado. qué va a pasar ahorita. Está el Partido Nacional, Juan Orlando viene

0: una carta que ya está firmada, y es lo que los abogados dicen, seguimiento
1: compañero Lesma,
0: definitivo, compañero Lesma. No le van a hacer nada.
1: Compañero Lesma, y si usted fuera fiscal en este momento, tendría preso a Nel Zelaya.
0: A todo aquel que haya robado cinco lempiras en este país, óigame, si revisamos la historia, a todo, es que aquí la justicia no tiene que ser alguien que solo muerde a los de pies descalzos, hombre, tiene que ser parejo. Porque yo siempre me he hecho esa pregunta, ¿por qué tienen que buscar al compadre del compadre del compadre del compadre para ponerlo en el Ministerio Público? ¿Por qué tiene que tener un censo político para ser magistrado de la Corte Suprema de Justicia?
1: Es que aquí las cosas son así. Así como está diciendo usted, así son. ¿Y en qué país del mundo no es así? ¿Usted cree que en Bukele no tiene sus aliados? ¿Usted cree que la familia Bukele le hace? Allá en El Salvador, ustedes que admiran tanto a Bukele, ¿usted cree que la familia Bukele no está buscada? ¿Tanto de sus beneficios?
0: ¿Ah? Es que cada quien sueña con un país diferente. Cada quien sueña con un país diferente. A lo mejor usted sueña con una Honduras.
1: Dámola.
0: Con una Honduras como la que yo le estoy diciendo. Donde un censo político no pueda más que una capacidad intelectual. Eso quisiera yo. Y yo sé que muchos radioescuchas también quieren. Y todos queremos esa oportunidad. Así tiene que ser. Pero no. Aquí puede más un censo político que la capacidad intelectual de una persona. Así de simple.
1: Bueno, pero es que eso es normal, eso es para identificar a los amigos y para llevar enemigos a su gobierno. ¿Quién quiere llevar a sus enemigos al gobierno? ¿Usted cree que en mi equipo yo quiero tener gente que no confía en él? ¿Usted cree que usted pueda trabajar con alguien que no confía en ella?
0: Y la independencia de poderes que muchas veces... Y la independencia de poderes que muchas veces pregonan en campaña, ¿dónde está entonces?
1: Pero ese es otro tema, la independencia de poderes. Esa es otra cosa. Pero eso es normal. Por eso cuando se hacen esos planteamientos que dicen, vamos a nombrar al fiscal general, mandan una terna de... aparecen 50 de entrada. De 50 se van eliminando. Dicen, por rondas van.
0: Me acuerdo que una vez la que mejor capacidad intelectual mostró fue la última, como quien dice, en poder entrar, y el que peor salió evaluado fue el fiscal general. Alabado y bendito sea la mendiga justicia y sobre todo la mendiga burocracia que tenemos en Honduras.
1: ¿Pero este fiscal dice usted o quién?
0: Voy a buscar el dato, fíjese. Pero sí sé que aquí en Honduras pesa más un censo político que un currículum.
1: Bueno, vamos a ir a encontrar a Juan Orlando, ¿sí o no?
0: Conmigo no cuente, señor.
1: Vamos, hombre, no sea malo.
0: Conmigo no cuente. ¿Sabe?
1: Vamos, hombre, sea malo.
0: Ya me hizo reír usted, hombre. Y yo le aseguro. Vamos. Mucha gente ahorita está pensando como usted y otra está pensando como yo. Y al final cada quien tiene la libre emisión del pensamiento.
1: Sí, yo no me enojo porque usted piensa mal, porque piensa diferente, yo no.
0: Bueno, yo no ¿sabe sé cómo si lo podría acompañar? Que le abran una investigación y que realmente se haga justicia. Si el señor debe algo, que lo pague. Si no debe nada, que haya algo limpio sobre la mesa y digan el señor no debe nada. Pero muchos...
1: Eso. Póngame la canción de nuevo.
0: Pero muchos sabemos.
1: Póngame la canción. Póngame la canción, hombre. Póngame la canción.
0: Ahí está el aire, su canción. No se preocupe.
1: Vamos a ver de qué está. Voy a revisar de verdad. Yo le tengo miedo a usted. Póngame la canción.
2: Ahí está el aire, su canción.
1: Vamos a ver, suéltelo.

contigo esa libertad de expresión. Así que somos nosotros los llamados a la reflexión. Al final del tiempo, solamente evite una cosa: hacerse de enemigo por políticos. Ellos tienen sus negociaciones bajo la mesa,

0: pensamientos. Tiene una afiliación política, una afiliación religiosa y cualquier otro índole. Así de simple. Es fácil. Como dicen, el derecho al respeto ajeno es la paz. Con esto vamos cerrando ya este espacio de críticas y comentarios. Son las 2:08 de la tarde. Agradecemos a cada persona que hizo el favor de sintonizarnos a través de las emisoras del centro. Agradecemos principalmente a aquellos que nos dejan entrar hasta la intimidad de sus hogares. Así que cada uno de nosotros somos libres de emitir nuestro pensamiento. Adelante.
1: Me cortó.
0: Estamos al aire.
1: Bueno, no, pero me cortó. Yo estaba hablando ahí y perdí la inspiración. Le decía yo, ya cambiando de tema, porque creo que lo último no me escucharon. Es que el presidente Juan Orlando Hernández es un hombre muy querido, que le dio mucho a la gente a través del programa Vida Mejor. ¿Cuánta gente no recibió el beneficio de un techo? Pero montones, por no decirle miles, pero miles de personas. ¿Cuánta gente le caía agua mientras dormía a sus niños y a él o a su familia? Aquella viejita que no podía ni comprar una lámina. Bueno, Orlando se mandó a arreglar el techo a través del programa Vida Mejor. ¿Cuánta gente no le puso piso a su casita? ¿Cuánta gente no recibió, no hizo casa directamente? Aquí en Sulaco hay un montón de casas. Y no me va a decir usted que en Llorona hay un montón de casas del programa Vida Mejor. Pero un montón de casas. ¿Cuánta gente recibió ese beneficio? ¿Cuánta gente recibió, decíamos, el piso? ¿Cuánta gente recibió el bono? Ese bono que le dan a los viejitos. Un montón de gente. Ahora, lo que pasa es que la gente con facilidad olvida. Pero mucha gente somos agradecidos en la vida. A mí, con que le hayan ayudado a la gente que lo necesitaba, para mí, yo como hondureño, estoy agradecido, para ser sincero, con ese tema. Y es una cosa, un tema que hay que reconocerlo. Y la familia hondureña sabe que esto así. Con el tema de seguridad hizo mucho por este país. Con el tema de seguridad hizo mucho en este país. Desbarató bandas. ¿Qué lo hizo? Me acuerdo de aquella gente de allá de San Luis Comayagua. La desarmó. Entonces, ¿qué pasa? Que es un tema de
0: seguridad. Como decían algunos, desarticuló la competencia, ¿verdad? Nunca se sabe. Cada quien tiene su criterio.
1: Yo le respeto a usted ese criterio suyo, ¿eh? Pero lo que es cierto es que hizo mucho por este país. Y no sé si lo mismo diría usted si se refiere a la competencia cuando le puso el techo a la viejita o al que necesitaba, o le puso el piso a la gente. No sé si se refería también a la competencia, y él también tenía competencia. Pero lo cierto es que el presidente Juan Orlando es uno de los hombres más queridos por eso, porque le dio mucho a la gente. Claro, los de Libre jamás van a entender eso, los liberales inclusive jamás van a entender eso, porque muchos recibieron beneficios y siguen siendo desagradecidos. Les ayudaron y siguen siendo desagradecidos. Es porque eso hacía, desgraciadamente. Sin embargo, tenemos que reconocer a los hondureños que el hombre es un buen presidente. Y repito, oye, toda regla
0: tiene usted me acusa de ser de Libre, fíjate.
1: Y desde ahí, pues.
0: Yo cuando tengo este micrófono aquí, que estoy en la cabina,
1: no pasa nada, amigo. No pasa nada porque usted sabe ahí.
0: No, fíjese que no. Yo cuando agarro este micrófono, yo me olvido de un partido político, porque la gente lo que quiere
1: es la falla con facilidad, hombre.
0: No.
1: Olvídese.
0: Oígame,
1: olvídese.
0: Como dicen, los que están a la vista no querían anteojos. Los que están a la vista no querían anteojos.
1: No, pues sí. No, yo sí soy auténtico nacionalista. De esos que se quedan aquí, porque aquí estoy, aquí me gusta estar.
0: No, y ese es el verdadero militante, el que esté en las buenas y en las malas.
1: Bueno, aunque uno va a encontrar un montón de oportunistas que son de, que dicen ser de un partido hoy y mañana son de otro, y ahorita están manejando el poder y dicen que después pierde el partido y ya dicen que son de otro partido, pues se esconde, pues.
0: Exactamente, no tienen una ideología.
1: Porque a mí me enseñaron a ser honesto y decente. Ahí me enseñaron a ser honesto y decente, y aquí estoy, en las buenas y en las malas. Pero esa es una cosa. Y si me pones a comparar a mí, todos los presidentes que ha tenido Honduras, Juan Orlando es el que lleva el primer lugar. Y me pregunta a mí, y así, para muchos, muchas personas hondureñas, no necesariamente nacionalistas, para muchos hondureños.
0: Y para muchos fue el peor, como le digo. Esto tiene la
1: bueno, te respeto, es el criterio.
0: Es que esto, mire, ve, esto, como lo dije antes que entrara usted, esto tiene la población dividida. Yo solo le invito a toda esta gente que nos escucha a que haga lo siguiente: no pelee por un partido político. Si usted con su vecino comparten una cerca, pero no comparten sus pensamientos, uno es libre y otro es nacionalista, sépanse llevar. Al final los políticos viven y comen en el mismo plato. Uno lo que hay que hacer
1: es que mis mejores amigos están en Libre, en Tegucigalpa, por ejemplo, que me voy a meter allá a Tegucigalpa, la casa.
0: Es correcto, don Alfredo, a ese punto quería llegar. Que la gente sepa respetar la libre elección del pensamiento de la otra y no se va a echar enemigos por un político.
1: Claro que no,
0: es como en el fútbol ahorita. Todos unos van por un equipo y el otro van por el otro. Pero al final, recuerde que solo es un pasatiempo. Y lo mismo sucede en política. Usted lo ve ahí que ellos se están matando en público, pero bajo la mesa tienen sus acuerdos.
1: ¿Sabe dónde está este señor Zelaya? No sé si miró la publicación que hizo Eric. Este es Carlos Zelaya, el hijo de Carlón.
0: Sí,
1: ganando 40. Ganando 40.
0: Es uno de los asesores de la localidad de Juan Diego Zelaya.
1: De la municipalidad, como asesor, la municipalidad de Tegucigalpa.
0: Imagínese. Y dos de libre matando.
1: Y la gente matándose, no, yo por política no me peleo con nadie. Pero eso es mi criterio, eso sí,
0: ¿verdad? Exactamente.
1: No me gusta que nadie, con respeto que tenga todo el mundo, pero mi criterio vale oro también.
0: ¿Quién fue uno de los que más habló en contra de Libre? Marvin Ponce. ¿Y quién quiere, y qué papel cree que jugó Marvin Ponce en el periodo pasado? Era asesor de Jorge, claro, Aldana.
1: Porque son oportunistas
0: esa gente. Exactamente, señores y señoras, los que lo están escuchando, no pelee por políticos. Imagínense cuánto no se han dicho en público contra Libre, y miren dónde tenían al hijo de Carlón Zelaya.
1: Bueno, son las 2 de la tarde con 15 minutos, es hora de irnos, nos decidimos 15 minutos más.
0: 15 minutos más, no, pero es bueno debatir, fíjese, combatir como usted me lo dijo.
1: Excelente.
0: Ideas con ideas.
1: Ahora le voy a mandar a usted, le voy a conseguir esa resolución presidencial para que la lea toda, pero no se conforme solo con leerla. Usted tiene que justificarla. ¿Cómo la va a justificar? Va a ir a agarrar la Constitución de la República. Le va a mandar la Constitución de la República, la Ley de Justicia Constitucional, el Código Penal,
0: ¿sabe?,
1: el Código Procesal Penal,
0: la Constitución,
1: algunas leyes internacionales.
0: ¿Sabe cómo le digo?
1: Le voy a mandar todo eso.
0: Higiene.
1: No, pero usted la tiene que justificar, porque esa es la realidad. Usted justifíquese ahí y se va a dar cuenta, y se pone a pensar y dice: ay, ¿desde cuándo fue hecha esta ley? Ay, de 1982. Ah, pucha, pero este es viejo ya. ¿Sabe qué dice el artículo 8 de la Ley de Justicia Constitucional? Todos los conflictos constitucionales deben dirimirse en la sala de lo constitucional, siempre y cuando sea como una decisión firme, un veredicto firme, algo así, no me recuerdo, no sé cómo explicárselo en otras palabras. Pero ahí lo dice claramente, y eso es bueno, porque lo ponía a pensar a uno. Ah, qué bueno, está así. Bueno, nos vamos. Antes de irnos, solo déjeme mandar estas promociones. Vamos a ver si por aquí tengo la primera. 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
0: Vamos por
1: mientras
0: ese carro,
1: más ahorras, pues, más oportunidades tienes de ganar.
0: Vamos a ganar nuestro carro, pues, y lo subastamos acá en Cadena Real del Centro.
1: 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Finalizamos nuestro programa de críticas y comentarios, y si Dios quiere, nos encontramos el próximo domingo. Ahora los micrófonos son suyos, compañeros.
0: Muchas gracias, don Alfredo, y por supuesto a todas las personas que nos permitieron ingresar hasta las intimidades de sus hogares. Y domingo a domingo está pendiente de este espacio para así poder aprender un poco de nosotros y por supuesto aquellas personas que siempre nos retroalimentan con su participación, también aprendemos de ellos. Los esperamos el próximo domingo y que Dios les bendiga y que tengan una muy buena semana llena de bendiciones y alegrías.
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2: Hola, ¿qué tal? Buenas tardes, qué placer saludarles en este programa especial del 25. Hoy es sábado 25 de julio del 2026. Qué placer saludarles hoy junto a Sol Ángel Reyes en el máster principal, Antonio Hernández, el director de este espacio informativo. Igual hoy ha habido actividad de más temprano desde la Iglesia Católica en Yoro, relación a la feria patronal de Yoro. A Santiago Apóstol es el patrón de Yoro, pero más adelante hablaremos sobre este tema, Carlos. Las ferias tradicionales fueron inventadas por el catolicismo, no para entrar en controversia ni mucho menos, ¿verdad? Porque digo yo, y las otras iglesias, ¿qué es lo que hacen en fechas como esta? Qué placer saludarles, bienvenidos a Hechos y Noticias en este día, hoy junto a Carlos Velázquez, señorito. Más adelante tendremos otras participaciones, Lesman Córdoba se integrará más adelante, y igual tendremos algunos contactos informativos con

0: Anthony Hernández. ¿Qué tal, Carlos? Buenas tardes. Qué placer saludarle.
1: Buenas tardes, Tula. Saludos a todos los clientes que traen la plataforma, así como la compañera que está en el máster principal, y bueno, a sus invitados que tendrán en algún momento, y sobre todo a los lloreños que hoy están de fiesta. Honor a Santiago Apóstol, saludos a todos los amigos que tenemos en este. Bueno, Tula, entramos.
0: Sin duda que yo está tirando la casa por la ventana y la ventana por la casa, y han habido sendas actividades durante esta semana y lo que resta de la feria patronal, pero lo que se ha dicho históricamente que hoy es el mero día, el 25 de julio, y ha sido. Sol Ángel, ¿de qué actividades nos puede hablar usted de lo que se ha realizado hasta ahora? ¿Cuándo y cómo han estado las actividades? He visto en las redes sociales algunas actividades, pero cuéntenos usted qué es lo más importante, cómo ha comenzado la fiesta. Hemos visto desfiles de caballos, hemos visto agrupaciones musicales. ¿Qué tal? ¿Cómo ha estado el ambiente en la cabecera departamental de Oro? Buenas tardes.
2: Buenas tardes, Douglas. Buenas tardes a todo el público a esta hora de la tarde que se encuentra sintonizando Hechos y Noticias, la noticia comentada. Con el permiso de todos ustedes, por supuesto, yo comentarle, licenciado Douglas Gámez, que en la ciudad de Yoro se ha estado presenciando celebraciones coloridas, celebraciones que la verdad son esperadas por todos los lloreños, y desde luego también decirles que este año tiene algo en específico, y es que se han traído las buenas costumbres, cosas que hacen alusivas a la feria patronal, al honor del apóstol, por supuesto, Santiago, y desde luego recalcar que también han habido de vuelta, van a traer cosas que anteriormente en la feria se celebraba, ¿no? Como por ejemplo, este año otra vez se va a traer lo que es de nuevo la celebración de la coronación del Rey Feo, por supuesto, y muchas cosas más, muchas costumbres que desde luego el pueblo lloreño está esperando y que ya está celebrando. Hoy hubo una santa misa, una santa eucaristía, y también pues los feligreses aprovecharon a demostrar su devoción y su fe aquí en la ciudad de Yoro. Y pues en horas de la noche creo que va a haber un poco más de movimiento también el día de hoy, 25 de julio.
0: Creo que agrupaciones, yo, por lo que yo sé, va a estar Capaz de la Sierra, o ya estuvo, no sé cuándo.
2: Capaz de la Sierra va a estar el 30 de julio. Y lo que es hoy, tengo entendido que en horas de la noche va a estar los Roland de la Ceiba, amenizando para todos los lloreños para que puedan disfrutar este sábado, el día de hoy. Y desde luego, Douglas, el licenciado Douglas, Carlos Velázquez, la ciudadanía lloreña una vez más diciendo presente y disfrutando de esta feria tan colorida y esperada, por supuesto, en la ciudad de Yoro.
0: Pero anoche hubo actividad, entiendo que hubo otra agrupación musical ahí en la cabecera departamental de Yoro, que han contratado diferentes agrupaciones para el deleite del pueblo lloreño, es decir, una actividad que está sonando mucho a nivel nacional e internacional, Carlos, y también el Sol Ángel allá en la ciudad de Yoro. Ya está Karen Medina acá, se ha incorporado Karen Medina. Estamos hablando acerca de que Yoro está celebrando su feria patronal, Karen, y estamos hablando de algunas actividades que están realizando. Ha habido un desfile hípico también, se mira muy vistoso esto, Sol Ángel. No sé si usted pudo estar en, al menos presenciar el desfile de caballos, muy colorido, y también miraba ahí que había un certamen de baile de caballos con jinete, que se mira muy atractivo ante el televidente y en las redes sociales.
2: Pues yo pude estar presente en cobertura de trabajo en la inauguración de la feria. Estuve presente, muy lindo, muy colorido. Y sí, desde luego, desfiles con el club hípico y con diferentes pues haciendas o organizaciones que llegaban a dar su show para el deleite de todo el público, y cosas tan icónicas y tan que ya se habían perdido, como el Toro Fuego, ¿verdad? El Toro Fuego lo pudimos ver una vez más este año aquí en la inauguración de la feria. ¿Qué les puedo decir? Muy lindo, muy colorido y muy alegórico, la verdad.
1: Sí, ¿el comportamiento, bien. Sol? ¿El comportamiento de la ciudadanía? ¿Cómo ha estado?
2: disfrutando, sí, así es, disfrutando, y eso es lo bonito.
0: Ahí pude ver también una de las famosas tradiciones, las bandas, la famosa Carlos en la feria, la banda de Huascorán o la banda de una banda de comunidad de Comayagua. Esta banda que tiene esa tradicional con la madrugada, con las tardes y todo, y algunas actividades. Que
1: incluso Douglas, la banda de un colegio de Progreso, muy bonita. Esa es banda, como dijo alguien por ahí, banda marcial. Pero bueno, incluso criticaba a los institutos de lloro, ¿no? El problema es que nosotros estamos acostumbrados a cómo se llama, a los famosos tambores. Sí, él hacía, no recuerdo cómo es que llama el colegio de Progreso, muy bonito, por cierto, en ese fin. Y qué bueno, Dudas, que ojalá que la población, sobre todo, pues siga comportándose de la mejor manera, divertirse y olvidar de los relajos, ¿verdad? Y saludos ahí a la amiga Karen, que ya la miramos conectada, Lema, que está por ahí, y que sigan disfrutando los lloreños.
0: Sí, vamos, en efecto, de eso se trata. Vamos al contacto informativo para que nos describa cuál ha sido el ambiente. Lema ha estado cubriendo precisamente la Eucaristía en la Iglesia Católica en Lloro, y qué es lo que se puede visualizar en las fueras, en el Parque Central Santiago, ahí en Lloro. Lesman, adelante, buenas tardes, a través de Hechos y Noticias.
3: Gracias, Douglas, Carlos, compañeros en la cabina de las emisoras del centro. Nos encontramos en el atrio de la Iglesia Católica. La feligresía se ha dado cita acá como cada 25 de julio. Un aproximado de más de 1,000 personas, le puedo comentar, que se encuentra en la Iglesia Católica de la ciudad de Lloro. Está completamente abarrotada, no se imagina todo el sacrificio que nosotros tuvimos que hacer para capturar algunas imágenes de todo lo que acontece aquí en la Iglesia Católica de la ciudad de Lloro. También que ha habido visitas de otros municipios del departamento de Lloro, por ejemplo, siempre vienen personas de Morazán, Negrito, e incluso el Progreso, porque siempre se hace como ese lazo de amistad. Los del Progreso vienen acá al Lloro y los van a... Pero la gestión está sucediendo acá, se ha habilitado carpa porque la Iglesia Santiago ha resultado insuficiente para la cantidad de personas que se dan cita en este acto conmemorativo a la fiesta de Santiago Apóstol. Contarles también que se está desarrollando la Eucaristía, pero aún no finalizado, ya está en la parte que había parte del sacerdote, esta institución dirigido por un sacerdote choreño, Mario Miguel Gutiérrez, específicamente el nombre del sacerdote que ha hecho la los años de la diócesis de Lloro, pero no hay ahorita el obispo. En esta diócesis no ha habido presencia del mismo. Vamos a tratar de hablar con algunas de las personas que se encuentran acá de pie en la Iglesia Católica. Estamos aquí pidiendo permiso a las personas para poder pasar. Es que es exagerada la aglomeración de feligreses católicas que se ha dado hasta acá. Vamos a tratar de lugar. Madre, ¿cuál es su nombre? ¿Ah? ¿Cuál es su nombre?
4: Melissa.
3: ¿Desde dónde vive usted?
4: Dar la postura.
3: Cuéntenos, ¿y qué ha visto en esta feria de tía o sobre todo nosotros?
4: ¿Qué visto qué?
3: ¿Qué le ha parecido?
4: Ah, me parece muy bonito, muy bonito.
3: ¿Siempre asiste usted a mí?
4: ¿Y qué le ha
3: parecido?
4: Muy bien, muy bonito.
3: Bueno, esta es la reacción de una feligresa que se encuentra acá dentro de la Iglesia Católica. Nosotros estamos haciendo un sacrificio para poder llevarles a ustedes las reacciones a través de Hechos y Noticias. Padre, ¿cuál es su nombre?
5: Francisco.
3: ¿Desde dónde viene usted? El Rosario, los mapas. Cuéntenos, ¿y qué le parece la fiesta de Santiago?
5: Magnífica. Fiesta que... Por ser primera vez que vengo a estos 25,
3: pues... ¿Hizo la peregrinación usted?
5: la isla.
3: ¿Y qué le pedía a Dios mientras usted peregrinaba en camino hasta llegar acá a la iglesia católica?
5: Fuerza y fortaleza por tiempo, ¿verdad?
3: ¿Cuál es el mensaje que le da usted a la felicidad católica que no se pudo hacer presente acá?
5: Que sigamos adelante y que perseveremos hasta el final.
3: Bueno, muchas gracias. Estas son las declaraciones de la iglesia católica, se encuentra acá. Vamos a seguir dialogando con más personas que se encuentran aquí en la sabiduría. Hermano, ¿cuál es su nombre? Oscar Velázquez. ¿De dónde viene usted? La capa. De la Yapa. ¿Hizo la peregrinación desde la Yapa hasta acá?
5: Sí.
3: ¿Cuándo es esta peregrinación?
5: No, ya largo tiempo tengo de participar en esta peregrinación.
3: ¿Y qué le dejó esta peregrinación que realizó el día de hoy? ¿Qué aprendizaje le dejó?
5: Bueno, la verdad es que nos inspira, ¿verdad? Porque la verdad todavía está con la fe a la tradición.
3: Bueno, son las declaraciones de Carlos, compañeros de Hechos y Noticias. No sé si tienen alguna consulta mientras permanecemos aquí al interior de la Iglesia Católica.
1: Germán, se llevó a cabo ayer las mañanitas, anoche, porque recuerde que hubo un apagón, ¿verdad? Como siempre. Pero no hubo ningún problema. Tengo entendido que las mañanitas.
3: Bueno, generalmente, esto inicia a las 9 de la noche, pero temas de apagón empezó a tocar supuesto hubo merecida en el atrio de la Iglesia Católica, y sí, y efectivamente no hubo esa interrupción de ese acto tan solemne. Se le cantó las mañanas a Santiago Apóstol, pese a la interrupción departamental, porque no solamente fue acá en la ciudad de Yoro, sino que fueron varios municipios del departamento de Yoro, incluso con reportes que en Marale, Francisco Morazán. Pero sí, Carlos, con su pregunta, sí hubo alborada y mañanitas.
6: Ahora, hay otra situación importante que debemos identificar y tallar a la población y a nivel nacional. Ahí dentro de la iglesia está sepultado el padre Manuel Gómez-Mamá. Man, ¿ya puede identificar la punta del municipio del padre Manuel Gómez-Mamá?
3: Bueno, eso es lo posible de trasladarnos hacia allá. Es que la gente de Sayo la Radio es la imaginativa, pero la iglesia tiene tres sillos, banco, y aquí está repleto. Créame que nosotros hemos hecho un esfuerzo sobrehumano para poder entrar acá, porque es exagerada feligresía que se ha dado cita aquí en la iglesia católica. Fíjense que en comparación con un año, tres de las personas. Vamos a tratar de llegar a donde usted nos diga, pero también hecho de octubre no diré solo y dar las de mirada incluso de organización que está trabajando desde el Vaticano para el proceso de canonización de ahorita en la beato, como le llama este proceso de canonización. Lo que pasa es que lleva un proceso largo, hay varios requisitos que se pide para poder canonizar a una persona, puede ser sacerdote o algún hijo pero es lo que podemos informar acá, Douglas, compañeros.
6: Bueno, gracias, Len. Yo decía, más adelantito, cuando salga, podemos hablar con la gente. No puede encontrar, en mí, más un programa, brevemente, para poder hablar con ellos.
3: Antes de finalizar el contacto, hacerle una observación en este tema que usted menciona, los vendedores, dice las carpas, las cobachas, como le llaman algunas personas, que se han ubicado en la 25 de julio. felicitar al PDF, ¿ya? Porque hay una organización, ha habido una disciplina en cada acto y sobre todo una muy buena organización. Que ha limitado algunos negocios y ese es uno de ellos. Por esta vez se puede circular por la avenida 25 de Julio muy tranquilamente, no como otros años que resulta realmente muy difícil transitar porque se arma de tráfico, la seguridad de las personas, entre otros. Pero esta vez ha sabido organizar el comité de feria y la circulación en la avenida 25 de Julio, que es la calle principal de la ciudad, ha resultado bastante fácil y han podido ubicar a los emprendedores, a todas las personas muy adecuadamente para evitar el tráfico pesado aquí en la avenida 25 de Julio. Pues ya hemos tenido el nos encontramos con un señor que está vendiendo acá los famosos raspados, nieves o minutas, como se le conoce en varias partes del país. Vamos a dialogar. Padre, ¿cuál es su nombre?
7: Abel. ¿Qué?
3: Cuéntenos. Algunas personas le dicen raspados, otras le dicen nieves, minutas. ¿Qué precio lo
7: tiene?
3: ¿A base de qué están hechos?
7: Aleta amarillo.
3: Y con este calorcito ya me imagino que representantes. También compañeros en Carlos Velázquez, ahí por acá vemos que están vendiendo sopa de condón y algo que no puede estar, algo que no debe faltar, el pan casero. Vamos a dialogar con la familia elaborado. ¿Cuál es su nombre?
8: Gloria Velázquez.
3: ¿De dónde es doña Gloria?
8: De Los Hornitos, Flanguares.
3: De Los Hornitos. ¿Qué tipo de pan anda usted?
8: Andamos de mita, roquete de cuajada, pasteles de piña, empanadilla y roquete.
3: Bueno, y todo hecho en casa. ¿Cuál es el precio de cada uno?
8: 60 lempiras.
3: No importa.
8: 120.
3: 120. ¿Cuál es el precio de 120?
8: La roquete cuajada, que llevan 10 unidades.
3: Bueno, esta es una verdadera delicia la que estamos observando por acá, Douglas, Carlos Velázquez, todos los compañeros de Hechos y Noticias, los que nos están sintonizando a través de la 89.7 FM. No sé si tienen alguna consulta mientras vamos a buscar otros emprendedores acá en la avenida 25 de Julio y también en el Parque Central.
6: Sí, solo que manténgase en línea, Ledman. Cuando se ubique ahí, volviendo como usted, es importante la actividad de los vendedores, ambulantes y vendedores estacionarios ahí, el interior, igual en la feria. Antes de ir nuevamente con usted, quiero saludar a Medina, que está aquí, bien para conocer con nosotros. ¿Qué tal? Buenas tardes, le escuchamos.
9: Buenas tardes, Douglas Gámez, Carlos, los compañeros que están en cabina y también el compañero que está reportando. Realmente conmovedor, Douglas, porque me transporta al primer trabajo que realicé yo, que me diste la oportunidad cuando íbamos a cubrir las ferias, ¿te acordás?
6: Sí, hay muchos años.
9: Es una experiencia muy bonita y pues reconocer de que es parte de la tradición de un país, ¿verdad? Y qué bonito que no se pierda, porque era algo que recalcaba Carlos Velázquez anteriormente, de que se pensaba que no se iba a poder realizar, ¿verdad? Porque de repente no había movimiento y nada de eso, pero qué bueno que no se pierdan estas tradiciones hermosas que el pueblo hondureño pues festeja a lo largo y ancho de todo el país, ¿verdad? Entonces, saludos y felicidades por cumplir un año más, ¿verdad?
1: Karen, es que fue el problema, yo me referí por el tema señorito, no, boquería. Y me diré que, mire cómo es la vida, ¿va? En Zuleaco hubo una actividad muy bonita que me imagino que había estado dando en ese momento a hablar de usted, y en Lloro. Y ¿sabe qué es lo que yo he venido aduciendo? Que quien pierde es la gente esa que está vendiendo, lo que dice ahí, que por cierto que no hacía agua la boca, porque hay un problema que está ahí disfrutando de raspado, de las comidas tradicionales nuestras. Esa gente, ya es dinerito. Pero que yo incluso platicaba con una empresaria de acá que me dijo, yo estoy contenta de que no haya feria, ¿sí? Porque usted siempre vende. Pero la gente, a esa gente de los barrios que hacen sus pan, esa gente pierde, está esperanzado. La gente que va a los juegos, los niños que se distraen con su familia. Mire, yo estoy viendo unas imágenes en televisión. Qué bueno que los medios están dándole esta cobertura, porque ahora hasta la televisión ya no vuelve radio, radio, televisión, etcétera. Y eso es importante. Estoy viendo imágenes que, bueno, yo no siempre he sido de esa costumbre, ¿verdad? Esa iglesia del Pope, un día como hoy, ¿verdad? Y anda gente de todos los de municipios del departamento. Y qué bueno. Y sobre todo, compañeros, aquí cierro, que está todo tranquilo. Y ojalá que continúe así, llores. Diviértanse, relájense. Porque nosotros aquí en Llorín todavía nos quitaron una feria.
6: Hay seguridad y hay organización, que eso es importante, allá en la cabecera departamental de Orolema. Hablaba de lo que vendía la señora ahí de la zona de Tulanguare, una zona productiva de las empanadillas. Y sabe que yo me transporté inmediatamente a aquellos años cuando mi mamá nos hacía nosotros esas empanadillas, que no son comunes y corrientes. Y solo imagine usted que mi mamá murió hace como cerca de 30 años. Cuando yo era niño disfrutábamos de esa exquisita comida tradicional de nuestras cocinas, de nuestro pueblo, que hasta hecho a base de las empanadillas son parecidas a las quesadillas, pero llevan una combinación de clavos de olor, canela, y hacen una especie de una masita bien rica, bien deliciosa, que le echan adentro, en medio del pan ese. Entonces, el sabor muy exquisito que venden en los buses, por cierto, pero nada que ver. Estoy hablando de la parecida a las quesadillas, pero las empanadillas son tan ricas y tan deliciosas. Pero qué tiempo aquello, solo quedan los recuerdos, ¿verdad? Al menos cuando los hacen en las casas, los hacen como no son comerciales, los hacen muy ricos. Y es una tradición más bien de la temporada navideña. A propósito, antes de ir a la pausa comercial, para hablar un poquito sobre, bueno, tal vez Karen debe saber este tema, en Yoroca hay un avión, antes cubría ahí diferentes rutas. Ese avión, por cierto, pasaba por Sulaco, Chito y Victoria, tengo entendido. Y fue en el 25 de julio de 1977 cuando ese avión, que iba una noche después de la celebración de la Feria Patronal de Lloro, se estrelló con lloreños que iban hacia la capital del país. Brevemente vamos a escuchar parte de esta historia.
10: Quiero contarle que la historia de Lloro se remonta a la época colonial, con misiones desde 1684, destacando por su origen indígena Tolopán, su nombramiento como cabecera departamental en 1825, y la famosa leyenda de la lluvia de peces. El origen y época colonial, Hacienda de Oro, su nombre primitivo se vincula a este sitio. El primer registro aparece mencionado en el documento histórico en el año de 1864. El curato en 1791 ya funcionaba como cabecera del curato de Lloro. Acerca de la creación y títulos oficiales, departamento creado oficialmente el 28 de junio de 1825 durante la primera edición política de Honduras, título de ciudad otorgado al municipio el 10 de marzo de 1852, tradición y lluvia de peces, fenómeno único, es famoso mundialmente por el relato de la lluvia de peces que ocurre cada año tras fuertes tormentas y en varias ocasiones en diferentes lugares. Origen religioso, los pobladores atribuyen este suceso milagroso a las plegarias del sacerdote español Manuel de Jesús Urana en el siglo XIX. Y es que precisamente se hablan de la cultura, tradiciones del pueblo tulpán, las explicaciones científicas de lluvia y de peces y datos sobre el municipio de Lloro, precisamente que celebra su feria patronal por todo lo alto. Y hoy, en este 25 de julio, honor a la ciudad de Lloro, o conocida popularmente como la ciudad lluvia de peces. Es importante recordar el accidente aéreo en Lloro, y hoy en la historia presentamos tragedia aérea de 1977 en Lloro, un recuerdo doloroso. El 25 de julio de 1977 se registró uno de los accidentes más trágicos en la historia del país. Un avión Douglas C-47 de la Fuerza Aérea Hondureña con destino a Tegucigalpa se accidentó poco después de despegar del campo de aviación en el barrio del Pantano, en la ciudad de Yoro. El accidente ocurrió cuando el motor izquierdo del avión tomó fuego al levantar vuelo. Incapaz de mantener altura, la aeronave se estrelló en un terreno montañoso conocido hoy como la salida vieja al caserío de Plan Grande. De los 40 pasajeros a bordo, 25 perdieron la vida en el impacto. El fatídico día quedó marcado en la memoria de los habitantes de Yoro, pues el accidente ocurrió un día después de la celebración del patrón Santiago. Las celebraciones se convirtieron rápidamente en un ambiente de luto y conmoción a nivel regional y nacional. El lugar del accidente ahora alberga un pequeño monumento que sirve como recordatorio del trágico accidente. Este sitio, visitado por residentes familiares de las víctimas, conserva la memoria de las víctimas y el dolor que vivieron sus familias y la población entera. La tragedia de 1977 es un capítulo oscuro de la historia de Yoro, un accidente que sigue recordándose cada año, manteniendo viva la memoria de aquellos que perdieron la vida y honrando su recuerdo en la pequeña comunidad hondureña. Pequeña en aquel momento, ahora Yoro, por supuesto, que está mucho más desarrollado. Ese recuerdo será una pequeña, pero dolía, según el pequeño niño, en aquel momento dolía mucho que no volvieron a ver. Hay diferentes comentarios que leemos aquí rápidamente. En aquel momento, en torno a este tema, Federico Mejía Calante, en ese vuelo murió el doctor Leonidas Padilla, excelente pediatra, especialista en vías respiratorias. Dios lo guarde y gracias por haber curado a mi hijo que cumplió 50 años, dice Federico Mejía Escalante. Elizabeth Umaña, nuestro querido Yoro tenía un campo de aviación, era nuestra manera de viajar. Ahora Yoro es otra historia, según el comentario. Heriberto García, ese accidente me ha causado, además de sorpresa, mucho dolor. Ya he visitado Yoro en varias oportunidades, siempre en carro. Nunca me di cuenta del accidente hasta ahora que...
6: Bueno, y lo que pasa con este tema, hacer parte de la memoria, Carlos, igual Karen, es que mucha gente, aún después de tanto tiempo, no saben que hubo un accidente aéreo en Yoro. ¿Y que por qué lo hablamos ahora? Porque precisamente hoy está cumpliendo un año de ese fatídico accidente. Fue el 25 de julio de 1977, hace muchos años, y las nuevas generaciones, si no se lee historia, si no escudriñan, bueno, si no investigan, pues nunca van a saber. Pero lo cierto es que nosotros lo traemos como un día hoy, como un día en la historia, sucesos importantes de nuestras comunidades. Breve comentario, Carlos, Karen.
9: Bueno, es bonito recordar, aunque sea un tema de historia, ¿verdad? Pero de muerte también. Pero es bonito recordar ese tiempo de celebración, pero que lastimosamente se convirtió en un fatídico accidente, ¿verdad? Lastimosamente.
6: Sí, que hay mucha en este aspecto, Karen y Carlos Rubén, que está por acá también, que decía que mucha gente no fue a la iglesia y que por eso pasó el accidente. Sin embargo, son cosas de la vida, ¿verdad? Que no fueron a misa, ¿verdad? Una misa como hoy. Muchos de ellos solo vinieron a la fiesta, al baile, y el día siguiente tomaron el avión y ya sabemos parte de esa historia, que desde luego sabemos que hay familias que recuerdan a sus seres queridos. Vamos a ir a una breve pausa. Al retorno tenemos allá lista Rubén y Abanegas para hablar de otros temas en relación a Sulaco, a la feria a la cual refería Carlos ayer, esta importante feria gastronómica allá en Sulaco, y donde a nivel departamental, porque ha llegado gente de todo el departamento y gente de otras ciudades importantes del país, así que Sulaco ya se convirtió en la cabecera, o más bien como en la capital del departamento de Yoro, con mucha importancia por los sucesos
0: agradecidos ayer durante todo el día. Brevísima pausa, Sol, allá en Lloro, ya regresamos en cuestión de 2 minutos. Breve pausa. Rubenia. Hola, Rubenia.
11: Hola, Tulas. Hola, Karen, Carlos. Ajá.
0: ¿Cómo está?
12: Hola, hola, mucho gusto.
11: Gracias, igual.
0: ¿Cuánto está? ¿Ya cortó? No,
11: estando ahorita. Ya, Tulas. Ya estamos en viento en popa, diría mi tata.
0: ¿Cuánto tenía sembrado usted? ¿Una o dos manzanas?
11: 4.
0: Hijo de pucha.
12: Por favor, Dula, por favor.
11: Ahí humildemente vamos con 4 ahorita.
0: 4 y después va a ir y con lo mismo va a subir un poquito.
11: ¿Cómo Dios?
0: Después va a sembrar la misma cantidad de manzanas o va a incrementar.
11: Pues pienso que para esta segunda oportunidad que viene, pienso irme con 6
0: manzanas. Ese estamos fuera del aire, fuera extra micrófono.
11: Sí, sí.
0: ¿La inversión es suya o tiene a medias?
11: Pues, ahí todo es mía. Pues, sí, tengo a José Luis Flores que yo hablé con él para que me apoyara porque yo no puedo estar en el campo.
0: Sí, sí.
11: Y él es mi socio.
0: Ah, bueno, sí, eso es importante porque él tiene experiencia. José Luis, uno de los primeros que sembró plátano, ¿verdad? Ahí en...
11: Hombre, José Luis ahorita anda, tiene otra propiedad con Yel Cuñado, tiene otra de él. Es que, mire, ahí es el despegue de su laco con la platanera.
0: Sí, excelente, me agrada saber eso. Y ahora estaba viendo imágenes del puente que mandó Felipe ayer. Sí, ya vamos a hablar de eso. Vamos a comenzar hablando sobre la actividad de ayer para que nos hable usted un poco la actividad de ayer, porque yo la verdad que yo invité al alcalde y no me contestó, pero usted como estuvo representando ayer los plataneros, los gigantes, para que me hable sobre eso. Oiga, cuando ya vamos a ir en un minuto, creo que vamos al aire.
11: No tengo nada.

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5: Estamos de regreso. Recuerden que estamos presentando Hechos y Noticias, el resumen informativo del fin de semana aquí por las emisoras del centro. Hablábamos sobre las festividades de la Feria de la Ciudad de Lloro, una serie de actividades importantes allá en la cabecera departamental. Recordemos que Lloro es una ciudad que tiene mucho movimiento, mucha entrada de dinero y que hay diferentes organizaciones. Bien organizada esta feria, a propósito, la participación de varias agrupaciones musicales, de los ganaderos también organizados en Lloro. Y por supuesto que también en lo deportivo, bien organizado ahora con participación en segunda división con el Real, con el Juventud Lloreña, y la participación de algunas agrupaciones musicales. Y a propósito, el próximo 30 es la participación de Capaz de la Sierra allí en el Estadio Olímpico Lloreño. Igual, una tremenda actividad la que hubo ayer en el municipio de Sulaco. Yo pude ver, Eugenia y amigos oyentes, compañeros, en las redes sociales, cómo se deslumbró ayer el municipio de Sulaco por todo lo alto. Creo, Eugenia, sin temor a equivocarme, que faltaba algo así, después de todo el tiempo que ha estado como en un compás de espera el pueblo por muchas situaciones, pero que ayer ha llegado gente de todo el departamento y a nivel nacional. ¿Qué tal, Rubenia? Buenas tardes, un gusto tenerla aquí en Hechos y Noticias.
6: Hola, hola, Douglas, saludos a todos, buenas tardes, día bueno, perfecto, que hizo Dios, pues, y gracias por la invitación, Douglas, y aquí estamos para hablar.
5: Sí, cuéntenos un poco de la introducción que les decía, una actividad muy vistosa, la colorida, la de ayer, ahí en el municipio de Sulaco.
6: Sí, antier, pues.
5: Perdón, sí, antier.
6: Yo primera vez en la historia de mi vida que vi un evento como este, Douglas, donde Un montón de ibareños reunidos en Sulaco. Creo que fue un día muy muy extraordinario donde se dio a conocer Sulaco después de todo lo malo que se ha dicho en nuestro pueblo. Este fue un momento como para recordar de lo valioso que es nuestra tierra.
5: Ahora, primero hubo participación es decir, el tema de educación, de los centros educativos representativos de cada uno de los municipios del departamento.
6: Sí, yo casi no estaba muy como que muy profundizada en el tema, pero en Sulaco se reunieron los 11 municipios representando los 18 departamentos de Honduras, y tengo entendido que era de por parte de la educación, y muy bonito, porque como te digo, estábamos todos los yoreños en Sulaco, de Arenales, Negrito, Santa Rita. Me encontré con mucha gente conocida y muy bonito el evento, muy vistoso. Había mucha coloridad, había medios de comunicación y todo un espectáculo.
5: Comida, gastronomía, de todos los representativos, ¿sí usted, de todo el país?
6: De todo el país, Douglas. Como te digo, Sulaco se convirtió en el centro, como en la capital, ¿verdad? Porque, como les digo, en Sulaco no se había dado un evento de eso, y yo pues estuve ahí participando con la Asociación de Regantes, y un evento muy lindo.
5: ¿Cuál fue el papel de ustedes de la Asociación de Regantes? ¿Tuvieron exposición del producto ahí y asesoramiento? ¿Llegaba gente a preguntarles?
6: Sí, claro, Douglas. De hecho, tiene entrevista yo para la radio que tiene Juvenal Pineda también. Nosotros ayer pusimos nuestros plátanos, que estamos ahorita pues en máxima producción. Solo la zona de lo que conocemos el pueblo, solo la zona del Jaral, estamos con 80 manzanas de plátano. Y pues varios de los compañeros productores pues ya estamos importando.
5: Sí, eso es importante. Lo importante aquí es lo que usted decía, tienen compradores, no es cuestión de que especulación de precios. Ustedes ya saben quién les va a comprar.
6: Sí, Douglas, bueno, de hecho yo soy la primera mujer en Sulaco que me meto a este rubro, aparte que yo tengo mi agro y también vendo todos los productos que lleva el plátano. Ya tenemos el mercado, estamos trabajando con Inalma. La producción de ahorita pues está llevado a Choloma.
5: Sí, entonces usted vende los insumos y está produciendo, usted está metiendo gol por todos lados.
6: Ah, pues si de eso se trata, cuando yo no da la sabiduría, pues hay que utilizarla. Yo vendo todos los referentes de riego, vendo todos los insumos que llevan los plátanos y también producto.
5: Y asesoramiento también, la gente le pregunta.
6: También, Douglas, bueno, de hecho tengo el ingeniero de Inalma, que es el que me asesora todos los clientes acá, ellos siempre me recomiendan a mí, entonces aquí encuentran todo lo que necesitan.
5: Excelente. Carlos y Karen, pueden hablar con Rubén, y una mujer ejemplar, es perseverante y empoderada.
7: Así es. Mira, para realizar esa actividad, ¿lo programaron con tiempo o fue así momentáneo?
5: ¿Y qué, Karen?
6: No,
5: ella,
6: no, Karen.
5: Ella solo es parte, ella es invitada, Karen, ella no es, ¿verdad? La tenemos como productora de plátano acá.
6: Okay. Sí, y para responder ya había un evento que Sulaco ganó también en primer lugar, y de acuerdo a haber ganado el primer lugar, entonces esta fue la sede.
7: Felicitarla, porque realmente como mujeres realmente muchas veces somos excluidas, que esta parte solamente le compete al hombre, ¿verdad? Pero qué bueno que usted es una mujer emprendedora, empoderada, y que realmente realiza el trabajo como debe ser, ¿verdad? Entonces, felicitarlo.
6: Sí, muchísimas gracias. Nos tocó a pie, hay que echarle ganas.
5: Es que yo creo...
8: Ahora, una consulta. ¿Cuántas personas están produciendo realmente en el Valle de Sulaco? Sabemos que es un valle muy extenso. Está sembrando ya plátano. Rubén, ¿usted siente que este proyecto tiene un futuro exitoso? Porque yo he escuchado, le pregunto esto porque he escuchado a gente que me ha dicho: mira, Carlos, usted sabe que aquí se comenta esto. Nosotros somos bien complicados. No se ha tenido el éxito que debería. Hay gente que no cree en estos proyectos, sobre todo el proyecto de irrigación. escuche usted que hay respuesta sobre todo, y lógicamente felicitarlo a usted como mujer, y como dice aquella canción, Carecita, también las mujeres pueden, las oportunidades están.
6: Sí, están, y ya solo de aprovecharla. Mire, Carlos, realmente hubo un grupo de productores de plátano anteriormente, y ese grupo, pues, prácticamente no le fue tan bien, porque estaban produciendo para mercado internacional, y recuerde que para mercado internacional es pura calidad. Ahí no se llevan ni por la primera, ni segunda ni tercera, no se va por la primera. Y nosotros, desde que entramos con Inalma, o sea, para mí, si yo le hablo de mi experiencia, no está yendo súper bien. Siempre habrán comentarios que es negativo, que aquí, que allá, pero lo que realmente estamos en este movimiento, en esta temporada, pues no está yendo bien. Solo en la zona donde yo estoy, Carlos, que es el subproyecto Maralito, habemos casi 45 productores de plátano. En este momento, si viniera algún medio y hiciera el recorrido, se diera cuenta del potencial que tenemos ahorita.
9: Ahora, Carlos. Ahora,
8: me gusta esa visión que tiene usted. Para triunfar, yo se lo digo a cualquiera, hoy en el agro, usted tiene que armar el conto. ¿Qué digo yo esto? No solo producir, no solo sembrar, sino que vender lo que se hace, y ahí de repente mercadear. No solo es solo ir a sembrar plátano y que usted solo la actividad va a desempeñar. Yo lo he escuchado a usted y esto así es. Y lo mismo es el maíz, hoy en día todo, la carne, se tiene que buscar otro tipo de cosas, el mismo café. Mire, fíjense que la gente a veces habla muchas tonteras, a veces que no saben. El café, usted sabía que el café, desgraciadamente nosotros aquí estamos acostumbrados solo a despulparlo y se desperdicia la pulpa, se desperdicia la casulla. No, había un proyecto, recuerdo, en una fecha anterior, no voy a decir el nombre porque la gente cree que uno anda luchando los zapatos a alguien, pero usted debe de aprovechar eso, porque usted puede hacer helado, puede sacar champú de la pulpa en el caso del café, puede de la casulla o otro tipo de producto, etcétera, etcétera. Ya no solo es asolear, cortar el café, despulparle una máquina y se desperdició aquello y a vender el café y ahí se quedó. Hoy hay que buscar otro tipo de... ¿Por qué? Porque es la situación de la vida que está cara. Es que buscar, hay que aprovechar todo eso para poder estar exitoso en este tipo de actividades.
9: Vamos a aprovechar a Rubén, y a propósito, Carlos, en un siguiente programa vamos a hablar sobre el café. Hoy el plátano y la yuca en el municipio de Sulaco es importante, pero también referente a estos comentarios, si todas las mujeres pueden emprender, todas las mujeres pueden sembrar, y miren que Rubén es una mujer sola, ¿verdad? Madre soltera. ¿Y por qué las mujeres que están acompañadas, que tienen su pareja, con mucha más razón deberían emprender? ¿Por qué no lo hacen? Si tienen tierra, ¿por qué en algún momento ha habido negatividad en el caso del proyecto? Creo que el proyecto está allí. Hay cierto que hay gente que no tiene capacidad para sembrar, pero que alquilen la tierra, y los que tienen dinero, que vayan y que consigan un predio alquilado de unas dos manzanas para experimentar. Lo cierto que ahí hay una buena inversión. Yo tengo entendido, Rubenia, que en el caso de ustedes, ustedes pueden recomendar a más productores que puedan vender ahí mismo en Inalma, ¿no es cierto? ¿O están limitados solo a un cierto grupo?
6: No, Douglas. Inalma, solo que haya un grupo, para ponerte un ejemplo, había una prima mía que quería sembrar y no había cupo en Inalma. Ayer me habló el ingeniero y me dijo, contáctame a la prima que hace el cupo para que ella pueda también ingresar. Entonces, hay oportunidades, lo que pasa es que la gente a veces acomoda, algunas no creen en el proyecto, y nosotros, que estamos en nuestra zona, le creemos al 100% que es un proyecto que nos beneficia a todos. Imagínate que ayer mandamos 27,000 libras, andábamos 21 trabajadores, ya son 21 familias que están beneficiadas, ya con alimento seguro en su casa. Entonces, volver a que la gente tenga visión de que las mujeres nos empoderemos de este proyecto y echarle a andar, pues, porque hay oportunidades para todos. Lo que pasa es que siempre vendrá gente con negatividad y, pues, se vale, porque somos cada cabeza un mundo, pero hay que echarle a andar el proyecto porque ya está y las válvulas, Douglas, están en todas las parcelas de nuestra zona. Entonces, Solo es de esforzarse un poquito, conseguir el dinero y comprarme el riego. Solo eso.
9: ¿Quiénes son los que más trabajan ahí? ¿Son los hombres o mujeres? Porque también hay mujeres trabajadoras en el caso de la escogencia del plátano.
6: Sí, ahorita Douglas se ha involucrado más hombres. Sí, siempre andan unas tres niñas ahí que ya llevan sus cuatro. Imagínense que nosotros estamos pagándole a los que salen a las 4 o 5 de la tarde 600 lempiras diarias.
9: Sí, pero hay mucha gente. Ahora, Rubén, se está acostumbrado en el pueblo y en Honduras en general que la gente a las 12 del mediodía viene para la casa. ¿Y cómo podemos despegar así si lo trabajamos a medio vapor? Yo creo que está bien que la jornada se extienda hasta la tarde, ¿verdad?
6: Sí, Douglas, ya nuestra gente está acostumbrando. Por ejemplo, ayer no tenía programación para enviar el plátano para Choloma, pero el ingeniero llamó a José Luis, a mi socio, y le dijo: José Luis, ocupo 10 mil libras, ¿sí? Porque no, el otro muchacho no autó la carta. Inmediatamente, José Luis convocó a 11 muchachos ahí. Fui yo a la 1 de la tarde a darle comida y ya estaban llenando las cestas para ser despachadas.
9: Sí.
8: Y ahora, Robenia, aparte de plátano, ¿qué otro rubro que no se haya cosechado por años en el Valle de Surco, ustedes lo están tratando de cómo se llama, incentivar en el sector?
6: Pues sí, Carlos, acá está dando la yuca, también cultivo de yuca, y que también Inalma está el mercado ahí abierto ya. Hay algunos, como tres socios, compañeros del sistema de riego, estaban con sandía y se produjo muy bien. Para sandía y no tenemos mercado, pero se puede ir buscando posibilidad también de que haya un mercado para sandía.
9: Había que visualizar a El Salvador, por ejemplo, porque el caso de los tomateros de otras zonas tienen como mercado El Salvador y el mismo San Pedro Sula. Pero para eso, dentro de los irrigantes hay un grupo, una persona que dedica a la comercialización, que pueda orientarse a ese aspecto.
6: Sí, claro, pero hay una junta directiva de los tres subproyectos. Sí. La junta directiva tiene que ver el presidente, más que todo, el que más se mueve.
9: Sí, ahora
6: y que él es el que debe buscar mercado para que nuestros productores, pues, imagínate que el maíz el año pasado en Lima se suponía que no iba a comprar maíz. Y a último se lo fueron pero y nunca se hizo nada.
9: No le compró el maíz el de Lima, entonces.
6: No compró. Después lo fueron un montón de peros, entonces ya el productor también se desanima con esas cosas así. Mientras que nosotros con plátano y yuca tenemos mercado seguro.
9: Ahora, Rubén, yo les voy a comentar algo igual a Karen, a Carlos y a la amiga oyente. El mismo gobierno, imaginen todo lo que invierte el gobierno, no importa quién que haya invertido, al final, ¿verdad? El gobierno como tal invierte en el proyecto de riego. El mismo gobierno es capaz de invertir un montón de plata en ese aspecto y que cuesta, que ha costado, porque a mí me consta, bueno, yo estuve en la apertura de los sobres del proyecto de riego en Sulaco, en la SAC, yo recuerdo. Y entonces, ¿cómo es posible que el gobierno no puede comprar o ofrecer un precio justo, un justo y precio a los productos? Nunca ha habido la capacidad. Yo recuerdo cuando se abrió Banades en Sulaco, que ofrecieron comprar un justo y precio el maíz, pura paja, pura mentira, puro bla bla, y no se hizo nada. Entonces, como que no hay concordancia ni ahora, ni antes, ni después, ni en el futuro. Es complicado. Entonces, los productores tienen que vender a la empresa privada, es el caso de ustedes que están vendiendo a la empresa privada. Sin embargo, esa es una buena opción, ¿no? Sin duda.
6: Sí, es complejo el tema ese con el gobierno, porque recordemos que el libre mercado puede ir a abastecer en los graneros de granos básicos de extranjeros y el producto nuestro queda a la deriva. Y ese es el gran problema que nosotros los productores afrontamos todos los años.
9: Sí, imagínese que todo usted lo sabe y es la realidad. Por ejemplo, la maseca que cree la gente que se come en Honduras, que consume como el 70% de maíz amarillo que va de aquí, de Estados Unidos, y el 30% de maíz blanco de Honduras.
6: Lastimosa. Y el de nosotros queda.
9: Sí, queda en el aire, se pudre porque la
6: A ver si. Y recordemos, Douglas, que el que siempre beneficia fue el coyote.
9: Claro,
6: porque es el que siempre lleva de ganar, y el productor aquí escucha gente, escucha con tal saque lo que gasté, porque nos conformamos con eso. Pero nosotros ahora que tenemos otro otra temporada, otra nueva visión, pues ya miramos las cosas distintas y da pesar por nuestra gente con aquel relajo de maíz y no poder venderlo, créeme que da cosa.
9: Bueno, ahora ya para finalizar, ahí recibí unas imágenes de han puesto las vigas de hierro grandísimo ese puente del río Ciguapa. Eso me hizo sentir muy contento a mí en particular. Imagino que a ustedes mucho más contentos porque no va a haber pero en el futuro ni crecidas de río para poder sacar el producto. Según lo que me informaron a mí, ese puente va a estar ya listo en septiembre. Hablo del puente sobre el río Ciguapa.
6: Sí, Douglas, no hay que recordar, pues nosotros pues hicimos lo posible por hacer un puente provisional, porque la importancia que tiene nuestra zona, del otro lado de Sulaco allá, habemos tres comunidades que somos fuertemente productoras de grano básico, y como les decía ahora, casi 80 manzanas de plátano, es de suma importancia el puente, y pues ya Douglas, yo ayer pasé y ya casi, probable ya uno este mes estén en trabajo y se nos entrega en septiembre y queremos hacer una inauguración con todos los poderes, ¿verdad? Y que le damos gracias a Dios y bueno, al gobierno saliente que fue el que dejó la iniciativa para que nuestro puente se nos diera.
9: Y este la está haciendo, ¿verdad? Uh-huh. Se van a poner a pelear ahí por eso.
6: Yo era contraria, pero bendito sea el Señor que nos dejaron esa obra, pues, y nosotros comenzó el año y estamos ahí como incrédulas por todo, porque se nos ha mentido toda la vida, pero cuando ya vimos la realidad, pues yo fui una de las que me alegré en gran manera, Douglas, porque tenemos estudiantes que vienen para Sulaco, gente ganadera que va de aquí para allá y de allá para acá, dice. Entonces, estaba a pensar que había que descalzarse para cruzar, pero ya hoy por hoy, pues, ya vemos que la realidad es otra y pronto estaremos cruzando el puente.
9: Sí, me consta, mira, algunos videos ahí donde la gente no solo se mojaba las rodillas, mojaba hasta la cintura.
6: Sí,
9: eso, cosa de, del pasado ya con construcción de este puente. Lo importante es que se está realizando. No importa, ¿verdad? Porque al final van a inaugurar uno, ¿verdad? Como decía usted, y otros aprobaron, pero lo importante es eso, que esta obra se va a terminar. Me imaginaba yo, va a haber festividad, va a haber celebración ahí, puro plátano y yuca ese día de la inauguración.
6: Vamos a hacer un fritanga, este no, ya con Felipe Ponce, que es uno de los que siempre está ahí para echarnos la mano. Bueno, hay mucha gente que creo que al yo decirle, mira, vamos a ver esto, la gente va a estar como que 10 chispas para apoyar y colaborar, Douglas, porque realmente merece una gran celebración. Y bueno, darle gracias a Dios por todo, porque ningún proyecto funciona y Dios no está en control.
9: Sí, le voy a decir algo ya para retirarnos. Invité a Carlos y a Karen para que vayan el día de la inauguración, que traigan plátanos, ya, pues de regreso.
6: Ya entonces les vamos a invitar para que vengan.
9: Ahí aprovechamos para que Carlos le entregue los nances a Karen. Ahí.
8: En ese proceso estamos de enviarle nances. Incluso ya tenemos una media, un medio termo, ya lo estamos guardando para enviárselo a la compañera ahí. Y compartir. Yo felicitarla, y estas son las noticias que a mí me encantan. Te lo digo sinceramente, Duda. Desgraciadamente, no sé qué es lo que pasa. Hay gente que como que no le gusta sacar este tipo de cosas. Estas son las cosas que hay que

0: Yo no, es que me gusta a mí este tipo de situaciones, sí, y que no solo del país en general.
1: Resaltar Carlos, Karen, Dula, y la gente que pues, nos está escuchando, resaltar que Sulaco es tierra bendita. Yo el otro día, Dula, yo como siempre hago mis en vivo para TikTok o para Facebook, y toda la gente que yo puedo entrevistar de los diferentes municipios de Yoro, todo el mundo muy contenta porque Sulaco es un pueblo noble, un pueblo que sirve, un pueblo atento, y eso lo llena a uno porque después de todos los males que se ha hecho en nuestro pueblo, siempre hay cosas lindas que resaltar. Y darle gracias al Señor por ello, pues, de que la gente pudo venir, porque si en Sulaco ni pagado voy. Mentira, te diablo, hombre. Sulaco es un pueblo muy lindo, con gente noble, y nuestro lema como asociación de regantes del Valle de Sulaco, somos gente de campo en tierra de oportunidades.
2: Sin duda. Karen, finalmente, tu mensaje, nos vamos.
3: Bueno, gracias Douglas, siempre por la oportunidad de participar en el programa extensivo, ¿verdad? A todas las personas que siempre están pendientes de hechos y noticias, ¿verdad? A esta hora de la tarde. Que nuestro Dios bendiga nuestras vidas, que nos guarde, que nos cuide de todo mal, porque la maldad se ha multiplicado, ¿verdad? Pero creemos que Dios está con nosotros y que Él nos cuide en todo momento. Así que a la distancia, mi amigo, un abrazo y que Dios te cuide también. Buenas tardes.
2: A venir a la inauguración del puente.
3: Que me digan con tiempo para saber cuándo y qué día para ver si podemos coordinar y llegar por ahí.
1: Mándenme Karencita, yo en Facebook ando como Rubén y Abanega, búsqueme ahí para yo tenerla al pendiente.
3: Excelente, ahí la buscamos.
2: Sí. Gracias, Carlos.
3: Bueno, gracias.
0: No, solo éxitos y como dijo la amiga Rubén, estamos bendecidos. Dios es un Dios. ¿Verdad? Que siempre que nosotros nos importamos la respuesta ahí. Así es que, qué bueno, yo esto me llena, siento contento, feliz, esperanzado, porque obviamente lo que se habla del país, cosas que a uno lo dejan a veces, como dijo aquel, no puedo creer lo que está pasando. Uh-huh. ¿Verdad? Y ahí no más tienen en el sector de Sulaco, y mujeres, como dijo aquella canción, también días fuertes. No, solo desearles un feliz fin de semana a todos, a cuidarnos, a esperar el próximo sábado porque lo queremos como noticia, como noticia negativa, con noticias positivas como esta que hemos compartido hoy con usted, licenciado Gámez, que eso me gusta de usted, caballero, que siempre yo recuerdo todos los tiempos que he hecho periodismo al lado suyo, siempre trata de resaltar las cosas positivas que se dan en nuestro mundo. Feliz fin de semana a todos.
2: Por último, Rubenia, me da la población de
1: Sí, muchísimas gracias, Douglas. Un gusto, Karen, un gusto, Carlos, a la audiencia de Cadena Radial del Centro de Hechos y Noticias, pues. Decirle que pongamos todo en manos de Dios, Douglas, y que al final, pues, los procesos vienen a nuestras vidas de una u otra forma, pero cuando tomamos de la mano de Dios, todo es para bien y cada proceso nos forma nuestro carácter y nos forma delante del Señor. Les bendigo en este día y que para marcar una nueva temporada debemos actualizar y meditar qué estoy haciendo este día de hoy. Muchísimas gracias y salud para todos.
2: De eso se trata. Quiero escuchar a Sol Ángel Reaño. Finalmente, Sol Ángel, ¿qué puede decir?
4: Saludos, Sol Ángel. Saludos a todos, bendiciones, que tengan un excelente día y que el próximo sábado va a estar con ustedes de nuevo el licenciado Douglas Gámez y a celebrar y a disfrutar de la feria patronal y aprovechar a comentarles desde luego que la feria patronal no es solo para irnos de perdición, amigos y amigas, es para enfocarnos una vez más en estar en familia, en disfrutar con la familia y desde luego también disfrutar de lo bonito de la feria y, por supuesto, acercarnos más a nuestra religión. Que tengan un excelente fin de semana, Douglas, plataforma, Carlitos, gracias, Karen.
3: Saludos.
2: Gracias a todos. Antes de despedirnos, solo quiero hacer reverencia. Tengo oyentes que están reportando la señal. María Isabel Estrada en Las Cañas, un lecho de recuperación, dice María Isabel, que está recuperándose luego de una cirugía. Orfilia Ramos se reporta desde Choloma en esta a mediodía. Igual, miren, Rubén, a usted que le conoce, Anita Rivera, entiendo que va a cumplir 93 años mañana, 93 creo, o 94.

Felicidades. Ya imagino mañana a todas sus hijas, porque solo hijas son, ¿cómo va a desfilar con nietos y bisnietos allí, cargados de regalos el día de mañana en el barrio Esperanza, allá en Sulaco y Oro? Nos vamos, nos marchamos. Qué gusto, qué placer saludarles. Y hoy y mañana, señores, tratemos de ser mejor persona, cambiemos para bien. A veces digo yo que nada cuesta darle vuelta a la página y comenzar de nuevo. A veces nos caemos, Dios nos da la fortaleza para seguir de pie. Nos volvemos a caer y Dios nos da la fuerza para levantarnos. De eso se trata. Y si usted todavía no ha emprendido, aún está a tiempo. A los que no pueden estudiar y que dicen que están mayores, que están viejos, nunca es tarde para comenzar. Señores, señoras, que Dios les cuide, que Dios les bendiga siempre. Feliz fin de semana para todos. Los que están en lloro, disfrutar un poco sanamente. Bendiciones, feliz fin de semana para todos. Buenas tardes.

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2:01 PM en la 89.7. En la hora del escape del fin de semana en la 89.7, amigos y amigas, 96.84.77.80. En la CRC para que reporten su sintonía y puedan continuar disfrutando de la programación de las emisoras del centro en este fin de semana. Recuerden que la plataforma telefónica está habilitada al 96.84.77.80 para que usted pueda escribirnos, pueda mandar su audio a la plataforma del WhatsApp y también sus llamadas telefónicas al 96.84.77.80. Anteriormente escuchábamos a Anthony Maldonado con Regresa a mí. Vamos a continuar con más. Vamos a escuchar a Héctor Acosta con Ojalá. 2:02 PM.

2:13 en 89.7. Escuchábamos a Al Hasa con Te Supera en la CRC Cadena Radial del Centro esta tarde, en este fin de semana. 2:13, 96-84-77-80. Línea telefónica habilitada para que usted continúe reportando su sintonía y solicitando su música a través de la hora del escape del fin de semana. Vamos a escuchar al gran Chichi Peralta con Procura. 2:14.

2 de la tarde con 30 minutos, 2 de la tarde 30 minutos en 89.7, la hora del escape del fin de semana. Escuchamos a la Banda Blanca con Fiesta en 89.7 FM, emisora del centro. Recuerden, 9684-7780, línea telefónica habilitada en la CRC. Vamos a continuar con más música, nos quedan pocos minutos para el día de hoy, así que vamos a continuar con más música para que continúen disfrutando desde donde nos estén sintonizando esta tarde a través de la 89.7. 2 de la tarde, 31 minutos. Maelo Ruiz con Te va a doler. Continuamos con más.

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2 de la tarde con 50 minutos en la 89.7. Escuchamos a los Primos MX junto a la Sonora Dinamita con 1000 horas en la 89.7 en este fin de semana. Recuerden, amigos y amigas, estamos en los últimos minutos de la hora del escape del fin de semana en la CRC. Recuerden, 96 84 77 80. Espero que la estén pasando bien donde sea que usted nos esté sintonizando a esta hora de la tarde. Un saludo muy especial a cada uno de ustedes que continúa conectado con la cadena radial del centro. Vamos a escuchar a Toño Rosario con Beso a Beso, 2 con 50.

2:57 en 89.7. Escuchábamos a Manuel Turizo con su éxito musical La Bachata en la 89.7 FM, emisoras del centro. Amigos y amigas, por el día de hoy ha sido todo de mi parte en la hora del escape del fin de semana. Mi nombre es Arángel Riaños y recuerden pasarla bien en este fin de semana. Y si Dios así lo permite, el día lunes vamos a volver a interactuar a la misma hora y por la misma cadena en la 89.7 FM. Feliz tarde, amigos y amigas. Que tengan un excelente fin de semana. Voy a despedirme con esto de Anthony Santos, Corazón Culpable. Chao, chao, amigos. Hasta luego.

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muchas otras cosas, le abrí mi corazón. Le hablé de aquella tarde, del momento maravilloso en que descubrí tu voz y de la primera vez que tus labios sintieron mi calor. ¡Qué fortuna tenerte! Hacerte mía, saciarte con mi pasión. 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